0: Buenas tardes, bienvenidos. Esto es Informe 24, transmitiéndose desde Paseo de la Reforma número 56, aquí en la Colonia Juárez. Gracias por su sintonía, gracias por estar con nosotros, gracias por seguirnos a través de Bestia Grupera 540 y a través de Romántica 1380. Sea usted bienvenido a esta hora de información, esta hora que tenemos lo más importante, lo más relevante, lo más sobresaliente, todo lo que ha sucedido, todo lo que está sucediendo y que es noticia, se lo vamos a dar aquí puntualmente en Informe 24. Y estamos listos para comenzar. Saludo a mi compañero Enrique López Poblano. Buenas tardes, Enrique.
1: ¿Qué tal? Buena tarde, José. Amigos, saludos a todos.
0: Pues ya estamos más que listos. Oiga, qué difícil cuando las manifestaciones o las peticiones o los reclamos se tornan en violencia. Se tornan en violencia y se tornan en destrucción. Y hoy, aquí en la Ciudad de México, vivimos un episodio de mucha destrucción. Mucha destrucción. Un grupo de personas trans, los cuales tienen todo el derecho a manifestarse, a reclamar, a pedir y todo esto, pues inicialmente empecé a ver los videos que estaban a las afueras de la Secretaría de Gobernación.
1: Sí.
0: Bueno, la Secretaría de Gobernación, obviamente, por cuestiones de seguridad, tienen cámaras en varias partes de lo que son las fachadas de la Secretaría de Gobernación. Pues todas estas cámaras fueron vandalizadas, las agarraban como si fueran piñatas. Y a palazos, a tirarlas, a hacer pintas y todo esto. Como le digo, qué bueno que se manifiesten. Qué bueno que lo hagan, qué bueno que exijan algún derecho que deben de tener y que a lo mejor no les han cumplido. Y si no les han cumplido después de que les dijeron que les iban a dar algo, y si no les han cumplido, pues tienen que exigir, tienen que hacerse notar. Pero esta destrucción nos cuesta a todos. Ahí no paró la cosa. Aquí enfrente tenemos la Secretaría del Bienestar. Ajá. Todos los vidrios de la calle de la Fragua vandalizados, rotos. Incluso sacaron hasta computadoras y cosillas, o sea, que son cosas que ya se salen de lo que es una manifestación o un reclamo normal. Eso no fue todo. Las estaciones del Metrobús, tanto de la línea 3 como de la línea 7, también fueron vandalizadas. Pues muchos de estos paraderos o estas estaciones, pues están con vidrios. Bueno, pues rompieron todos los vidrios, dejaron prácticamente inservibles estas instalaciones. Ya, pero ahí no paró todo. Recientemente se acaba de hacer esta cuestión de la remodelación de la línea 2 del metro.
1: Sí.
0: Haciendo un poquito de recuento, pues esta línea 2 en el Metro Hidalgo pusieron algo para muchos muy atractivos, dio para muchos memes, dio para muchas historias en redes sociales de los candelabros.
1: Sí, sí, sí.
0: Y todo esto, pues también fueron allá y fueron a destrozarlos. No sé qué les deban, no sé qué sea lo que reclamen. Estoy tratando de llegar al fondo de qué es lo que les prometieron y qué no les dieron. ¿Qué les incumplieron? Para que con esta fuerza, con esta fiereza, hayan ido a vandalizar todo esto. Incluso esto que está recién puesto, vaya, se hizo para el Mundial. No termina el Mundial y ya está vandalizado. Pues creo que por ahí no son las cosas. Creo que una manifestación, lejos de ser empáticos con ellos, pues nos aleja de ser empáticos o darles una razón.
1: Sí, sí, sí.
0: Sin embargo, y digo, esto nos cuesta a todos. A lo mejor no vienen y me piden de la bolsa y les tengo que dar. Pero con nuestros impuestos, con lo que se paga, con lo que se paga del servicio de transporte colectivo, que recordemos que está, pues tiene un apoyo por parte del gobierno para que no salga tan caro el pasaje, cuesta 5 pesos el boleto del metro. Entonces esta cuestión, pues simple y sencillamente, creo que se sale de cualquier tipo de manifestación. Como le digo, reconozco y acepto que haya este tipo de manifestaciones como manifestación, como reclamo, como petición. Pero ya cuando se llega a la destrucción, Enrique, creo que eso pone en riesgo a las personas que estén por ahí, que pasando en ese momento y que pueden llegar a ser cortadas o pueden dar algún traspié donde están los vidrios rotos y esto hacerse más grande.
1: Sí, sí, sí.
0: Pero creo que si de inicio había una empatía para hacerles caso y para que voltearan a verlos y apoyar, creo que con este tipo de reclamos violentos se pierde todo eso.
1: Es que son instalaciones que utiliza la gente.
0: Exactamente.
1: Que utiliza el pueblo.
0: Simplemente, Enrique, cuántas y cuántas personas, y esto porque lo tenemos aquí enfrente, justamente, sí. Cuántas y cuántas personas mayores de edad,
1: sí,
0: con andadera, con bastón, en silla de ruedas, no vienen por esos lados.
1: Sí.
0: A ellos es a los que les pegan.
1: Sí, sí, sí.
0: A ellos es a los que afectan. Digo, afectarán, no sé, la casa de algún funcionario, no estoy dando ideas, ¿verdad? Pero fuera eso, dices, ah, bueno, pues allá que reclamen, que lo hagan afuera de las instalaciones de alguna secretaría, es válido, pero la destrucción sí no es válida.
1: No
0: es válida. Y vaya, o sea, si nos quejamos de todas estas personas que ahora con la euforia de los partidos de México, pues se llegaban y se subían a las estaciones del Metrobús y se aventaban de ahí y algunos los destrozaban. Pues eso tampoco estábamos de acuerdo, pero tampoco estamos de acuerdo en este tipo de cuestiones. Simplemente, por ejemplo, aquí la estación de Amaja, de la línea 4, está cerrada. ¿Por qué? Porque era de puro vidrio las instalaciones, entonces están haciendo reparaciones, ya están recogiendo vidrios y todo esto, pero ¿es realmente necesario que hagan ese tipo de cuestiones? Digo, yo sería más empático con ellos, y digo ellos porque son personas trans, ¿sí? A lo mejor algunos ya tienen su registro no como hombres, sino como mujeres, o como mujeres como hombres. Entonces, pero vaya, ¿qué es lo que sucede? ¿O que ya definitivamente estamos en la posición de que no pasa nada, reclamamos y no pasa nada? Y bueno, esto estoy viendo aquí en el periódico Reforma, dice, destrozan en marcha trans mobiliario de la línea 2 del metro. Integrantes de la comunidad destruyeron lámparas, cámaras y faroles de la recién remodelada estación.
1: ¿Eso qué hora fue?
0: Esto fue como a las 1:30, 2 de la tarde. Yo creo que ha de haber sido entre las 2 y las 3 de la tarde.
1: Porque pasé por ahí y no vi ninguna.
0: No viste, no hice nada. Entonces, pues, quién sabe.
1: ¿Qué acceso?
0: ¿Qué acceso fue? Sí, obviamente, la línea, la estación del Metro Hidalgo, pues tiene accesos por la línea 3, viene de Indios Verdes hasta Ciudad Universitaria, y también esta que viene de Tasqueña hasta Cuatro Caminos. Entonces, pues, obviamente, pues, si está bien.

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1: Y aparte de todo, ahorita está esta cuestión de la auditoría forense que están haciendo para ver en qué se gastó, cómo se gastó, si el gasto fue realmente bajo las condiciones. Mira, ahí están golpeando la pared. Están, no sé, a veces siento que en sus ganas de dejar la marca, pues quieren destrozar todo. Mira, ahí van junto al farol, ve, lo arranca, hasta hace una especie como de corto,
2: sí.
1: Y lo quita, y se van. ¿Se van a dónde? ¿Qué van a hacer con eso? Y entonces, ahí se ve cómo van subiendo las escaleras eléctricas, otras por las escaleras de cemento o de mármol. Y pues haciendo de ellos las instalaciones. Y creo que por ahí no van las cosas. Bueno, es mi punto de vista. Siempre se lo he dicho. Es mi punto de vista. Y creo desde este punto, desde el punto de vista de su servidor, que estas cuestiones no deben de ser así.
2: Pues no.
1: No deben de ser así. Sí, bienvenida a la manifestación. Sí, bienvenida a todas estas cuestiones del hecho de reclamar. Creo que todo mundo tenemos derecho a reclamar. Cuando, no tanto que no estemos de acuerdo en algo, sino cuando simple y sencillamente no se están haciendo las cosas como nos las prometieron. Como te digo, Enrique, estoy tratando de ver qué fue lo que motivó esta marcha, que te digo que comenzó acá en la Secretaría de Gobernación, vino caminando por Reforma, hicieron destrozos aquí y concluyeron ahí en el Metro Hidalgo. Pero creo que por ahí no van las cosas. Vamos a ver mañana qué dice. Ahorita también en lo que estamos aquí con las noticias, voy a ver cuál es la postura del gobierno de la Ciudad de México. A lo mejor ellos nos dicen, nos dan más luz, ¿no? En
2: sí,
1: esto
2: sí,
1: que
2: sí,
1: está, que sucedió. Y que sí, definitivamente, pues creo que manifestaciones violentas ya no estamos en el tiempo. Porque violencia genera violencia, Enrique.
2: Sí, definitivo.
1: Entonces, ¿qué va a suceder? Otra manifestación que haya de ellos, pues los van a encapsular. No les van a permitir desarrollar su manifestación como debían. ¿Por qué? ¿Por qué ha pasado con los del Bloque Negro?
2: Sí.
1: Sí, que ya ahora se les encapsula y prácticamente van encapsulados con policías, antes granaderos, pero que siguen.
2: Y se arrestó a algunos y con eso le bajaron dos, tres rayitas.
1: Exactamente, porque ya también eran muy violentas. Mm-hmm. Eran muy violentas y era la destrucción, ¿no?
2: Sí.
1: Ah, nuestro dejar huella a su paso.
2: Sí.
1: El dejar huella, el decir, ah, mira, pues aquí estaba un McDonald's, porque sobre todo se van con empresas que tienen algún rasgo en inglés, un rasgo americano o estadounidense, más bien, y se van contra eso, ¿no? y los paraderos, pero a lo que le pegan es a las personas que lo ocupan a diario,
2: pues sí,
1: las personas que tienen que trasladarse, que transportarse, que todo esto. Entonces, pues sí, ojalá que les resuelvan algo, ojalá que les hagan caso y que no vuelva a haber este tipo de marchas de parte de este grupo, porque ya están las cosas asentadas y se les está cumpliendo, que también, igual que los maestros, tampoco es para cumplirles caprichos o cumplirles cuestiones que no están dentro de los presupuestos y que no pueden ser. Le digo, ahorita estoy hablando así, sin saber, sin tener el conocimiento, pero sí me gustaría mucho saber qué fue lo que provocó esta marcha y por qué la fiereza de esta marcha. Pero bueno, vámonos al resumen informativo del día de hoy.
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1: La presidenta de México, Claudia Sheinbaum Pardo, dice: no estoy de acuerdo con impuesto

0: excelencias. Gobernadora Delfina Gómez entrega 2.650 becas a hijas e hijos de policías en operativos del Estado de México. Lluvia dejó de severas inundaciones en la Gustavo Madero. Existió una presunta omisión y mentira por parte del embajador Ken Salazar. El embajador de Estados Unidos en México, Ken Salazar, responde por el caso del Mayo Zambada. No era nuestro avión, piloto ni operación, dice. Restaura el gobierno del Estado de México 4 hectáreas en Toluca para facilitar la infiltración de agua y conservación del suelo. Hubo una violación a la soberanía en el caso del Mayo, dice Sheinbaum. Se cotiza el dólar. Ahorita les voy a decir en cuánto se cotiza el dólar. Construye el gobierno de Delfina Gómez el teatro al aire libre en la Alameda de Texcoco. Claudia Sheinbaum informa acciones ante lluvia por fenómeno del Niño. Presenta gobierno del Estado de México la 6ª edición del Festival Internacional de las Luciérnagas. Juguetes bélicos se intercambian por libros aquí en la Ciudad de México. En lo internacional recaudan más de 256 mil dólares para la familia del mexicano asesinado por el ICE. Y en los deportes, Rafa Márquez ya asume el mando de la selección mexicana.
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0: Y bueno, hoy Informe 24 llega a su emisión 3.229 emisiones de esto que es Informe 24. Hoy es que es 9 de julio del 2026. Llevamos 190 días de avance, faltan por transcurrir 175 días. La semana es la número 28, nos faltan 24 semanas para que concluya este año. Usted nos escucha por Bestia Grupera 540 y por Romántica 380. Y saludo a mis compañeros. Francisco Ángel López está sacando la señal por Romántica 380. En Bestia Grupera está mi compañero Javier Martínez, Alejandro Ambrosio.
2: 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Gianni Infantino en problemas. La organización Fair Square presentará una denuncia formal ante el Comité Olímpico Internacional, acusando al presidente de la FIFA de violar el principio de neutralidad política. Todo surge tras levantar la suspensión al delantero Folarin Balogun, bajo presión de Donald Trump. Para más detalles, visita nuevaonda.com.
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6: Pasan a la clandestinidad al ocultarse en un anexo secreto situado en un viejo edificio de Prinsengracht, un canal en el lado occidental de Ámsterdam, cuya entrada está disimulada tras una estantería. Amarga experiencia que será recogida en su célebre y necesario diario. Allí permanecerán hasta su captura por tropas nazis el 4 de agosto de 1944. Ana, de tan solo 14 años, morirá de tifus en el campo de concentración de Bergen-Belsen en marzo de 1945. Esto pasó hace 84 años.
0: 84 años y vámonos a 1922 en Neptune Beach, una playa y parque de atracciones ubicado en la ciudad de Alameda, en California, en Estados Unidos. Con tan solo 18 años de edad, el nadador y futuro actor Johnny Weissmuller nada 100 metros en estilo libre en 58.6 segundos, batiendo el récord mundial del hawaiano Duke Cahamon y rompiendo la barrera del minuto. De esto hace nada menos y nada más que 104 años. En 1819, la pequeña localidad de Spencer, en Estados Unidos, nace Elias Howe, inventor americano que en 1846 se le concederá la primera patente de una máquina de coser. Esto hace 207 años. En 1932 muere en la ciudad de Los Ángeles en Estados Unidos, Kim Camp Gillette, industrial e inventor estadounidense, artífice de la hoja de afeitar. Con razón la marca, ¿verdad? Bueno, de esto hace 94 años. Y bueno, llegó el momento de felicitar, de apapachar, de llevarnos a festejar a todos aquellos que hoy llevan los nombres de
6: Cirilo, Beltrán, Ponciano, Ocio, Fraterno, Anatolia, Audaz, Victoria, Andrés, Probo, Elgar, Eusanio, Ebenilda, Zenón, Faustina, Floriana, Verónica y Rosario.
0: Pues a todos ellos muchas felicidades, pásenla bien, disfruten su día y que vengan las mañanitas.

0: lo contrario a Nat King Cole. Ay, de veras que qué de mañanitas tenemos. Gracias, Paquito, siempre por buscarnos unas mañanitas. Pero hay unas mañanitas que lo que es la de Cepillín, la otra, la de que ay, pin uno, pin dos, pin tres, que se tarda como 6 años para el niño iba a festejar 3 años y ya cuando empieza las mañanitas ya tiene 9. Esa de Nat King Cole. Bueno, hay otras así que de repente dices, híjole, ¿y estas qué onda? ¿De dónde salieron? Pero bueno, son mañanitas que se han hecho historia a lo largo del tiempo.
1: Hasta las respetuosas de Rigo Tobar.
0: De Rigo Tobar, las de ahora que es su cumpleaños, le venimos a desear. ¡Ah, qué bonito! Pero bueno, pues ahí estuvieron las mañanitas ahora con Cepillín. Las mañanitas pasables y bailables de Cepillín. Gracias, Paquito. Vámonos, una pausa, no le cambie, quédese con nosotros. Esto es Informe 24, Romántica 380, la bestia europea 540.
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0: Y bueno, vámonos directo. La gobernadora del Estado de México, Delfina Gómez Álvarez, entregó becas para el bienestar por permanencia académica a 2.600 hijas e hijos de policías operativos del Estado de México. Esto en reconocimiento al valor y al compromiso de los elementos de seguridad que la tarea tienen proteger a las y los mexiquenses.
7: Queridas alumnas y alumnos, siéntanse orgullosos y orgullosas de sus padres, quienes cumplen con lealtad, con valentía, con profesionalismo, con vocación y sobre todo con amor su encomienda, haciendo de la seguridad una tarea al servicio del pueblo.
0: Bueno, pues explicó que este apoyo tiene como propósito respaldar la economía de las familias, así como dar seguridad y certeza académica a estudiantes de educación básica, media superior y superior, al contribuir con su formación educativa, cultural, deportiva, técnica y profesional. Para ello, se destinó una inversión de más de 13 millones de pesos. El 52% de las personas beneficiarias son mujeres. Reconoció al secretario de Seguridad del Estado de México, Cristóbal Castañeda Camarillo, por luchar y por pedir siempre por su corporación. Las becas fueron otorgadas a hijos e hijas de servidores públicos de 90 municipios adscritos a la Coordinación de Grupos Tácticos, la Dirección General de Seguridad Pública y Tránsito, la Dirección General de Policía de Género, también la Dirección General de Inteligencia y la Dirección General de Combate al Robo de Vehículos y Transporte.
7: En el Estado de México cuidamos a quienes nos cuidan. A nuestros policías quiero expresarles mi reconocimiento, mi agradecimiento, porque su labor es fundamental para seguir construyendo entornos de paz y un mejor estado para sus hijas e hijos y las futuras generaciones.
0: Señaló que con el respaldo del Gobierno de México, obviamente del Gobierno Federal, y de los municipios, se trabaja en la construcción de nuevos bachilleratos tecnológicos y preparatorias, en la reconversión de secundarias a bachilleratos, en la apertura de 3 unidades de la Universidad Nacional del Rosario Castellanos en Chalco, Naucalpan y Chimalhuacán. Asimismo, añadió que se ha beneficiado más de 4.000 escuelas en los 125 municipios con infraestructura educativa, equipamiento escolar y sistemas de captación de agua pluvial. Por su parte, Mario Delgado Carrillo refirió que el derecho a la educación debe de ser efectivo, tal como lo recuerda la presidenta Claudia Sheinbaum Pardo y su ex-homóloga y hoy gobernadora mexiquense Delfina Gómez Álvarez, a quien reconoció por su legado en la construcción del modelo de la nueva escuela mexicana y felicitó por estas acciones que permiten ampliar las becas a todos y todas. Y bueno, el titular de la Secretaría de Educación en el Estado de México manifestó que la visión que ha marcado a la gobernadora del Estado de México es construir bienestar desde la educación, por lo que las becas otorgadas con apoyos individuales de 5,000 pesos respaldarán la formación académica de las y los estudiantes beneficiarios. A este evento, realizado en el patio central del Palacio de Gobierno, asistieron Horacio Duarte Olivares, secretario general de Gobierno, y su gabinete legal y empleado de la gobernadora, así como policías operativos, madres y padres de los beneficiarios. Pues ahí está, y vámonos con más, porque restaura el gobierno del Estado de México 4 hectáreas en Toluca para facilitar la infiltración de agua y conservación de del suelo.
8: Sí, con la participación de 300 personas, el gobierno del Estado de México realizó una jornada de restauración hidrológico forestal en Cerrillo, Piedras Blancas, municipio de Toluca, en la que se realizaron labores bajo criterios técnicos para fortalecer la recuperación de una superficie de 4 hectáreas destinadas a mejorar el paisaje, la infiltración de agua, conservar el suelo y favorecer la regeneración del bosque. La actividad se dio mediante la coordinación institucional entre Protectora de Bosques del Estado de México, ProBosque, y la Secretaría de Educación, Ciencia, Tecnología e Innovación, SECTI, por conducto del Consejo Mexiquense de Ciencia y Tecnología, COMECIT, y con la participación también del Gobierno Municipal de Toluca. Se ejecutaron acciones de preparación del terreno y establecimiento de 4,000 plantas forestales como pinos, cedro blanco y sauce llorón, mediante uso de maquinaria de roturación y la aplicación de técnicas propias de la Estrategia Estatal de Restauración Hidrológico Forestal que impulsa el gobierno de la maestra Delfina Gómez Álvarez a través de ProBosque. Dichas técnicas buscan incrementar la supervivencia de las plantas, recuperar la funcionalidad de los ecosistemas y fortalecer los servicios hidrológicos, ambientales y paisajes en los bosques mexiquenses. Lo que hemos logrado en ProBosque desde el gobierno del Estado de México es que se pueda conjuntar la participación de diferentes actores, instituciones, gobiernos municipales, sobre todo de los núcleos agrarios. Hoy tenemos adicional a ello algo muy importante que es la juventud, nuestros estudiantes, para ellos trabaja ProBosque, destacó Alejandro Santiago Sánchez Vélez, director general de ProBosque. Por su parte, Víctor Daniel Ávila Akenberg, director de COMECIT, informó que se busca aprovechar el espacio intervenido para establecer un centro de investigación e incidencia para restauración de paisajes mexiquenses y un parque de la ciencia donde se impulse el interés de las infancias y juventudes y se promueva también encuentros con las diferentes áreas de la ciencia y la tecnología, promoviendo el diálogo de saberes en el conocimiento tradicional.
0: Pues ahí está. Y bueno, gracias a mi compañero Javier Martínez, ya nos dio parte de la información, pero también ya estoy sacando aquí ahorita un poco de más información. Al terminar esta parte del Estado de México, le voy a decir qué es lo que pedían, qué es lo que no se les cumplió, y por eso la cuestión de los reclamos de esta comunidad trans. Y bueno, vámonos con más información, y nos vamos a Texcoco. El gobierno de la maestra Delfina Gómez Álvarez construye un teatro al aire libre, la Alameda Texcoco, proyecto orientado al rescate y aprovechamiento del espacio público que favorece el encuentro con la comunidad. Esto lo puntualizó Carlos Mazala, secretario de Desarrollo Urbano e Infraestructura, durante un recorrido de supervisión de la obra. Informó que como parte del programa de obra pública, el gobierno estatal transforma este espacio, la Alameda, con este recinto cultural que tendrá una infraestructura inclusiva como las rampas que aseguran la accesibilidad universal y también la movilidad. Durante la supervisión de los trabajos de cimentación de estructuras como gradas y pasillos, el secretario Mazalara explicó que como parte de la estrategia 2026, año de las obras en el Estado de México, este teatro va a promover actividades artístico-culturales para el esparcimiento de las familias que desde las gradas podrán disfrutar de espectáculos al alcance de todos. Además, a través del programa de obra pública, el gobierno del Estado de México ha beneficiado a más de 92,000 habitantes de Texcoco con la modernización del andador Nicolás Bravo y el pasaje Catedral. Y ahora nos vamos a Meca Meca, porque presenta el gobierno del Estado de México la sexta edición del Festival Internacional de las Luciérnagas 2026.
8: El gobierno del Estado de México, a través de la Secretaría de Cultura y Turismo, presentó el Festival Internacional de las Luciérnagas 2026, que se realizará del 24 al 26 de julio en los municipios de Ameca Meca, Tlalmanalco y Ecatzingo, con una amplia oferta de actividades culturales, artísticas, deportivas, además del pabellón artesanal y gastronómico. Durante la presentación, la secretaria de Cultura y Turismo, Nelly Carrasco Godínez, destacó que este festival impulsa el turismo con bienestar para las comunidades, beneficia a las economías locales y promueve la conservación de los bosques que albergan este espectáculo natural, en concordancia con la visión de la gobernadora, la maestra Delfina Gómez Álvarez. Informó que la edición 2026 contará con la participación de la República de la India y del Estado de Hidalgo como país y Estado invitados, respectivamente, lo que fortalece el intercambio cultural y la proyección internacional del festival. La funcionaria invitó a las y los visitantes a disfrutar esta experiencia con responsabilidad, respetar las recomendaciones para proteger el hábitat de las luciérnagas y contribuir a la conservación de los ecosistemas. En la presentación participaron la secretaria de Turismo de Hidalgo, Elizabeth Quintanar, la presidenta municipal de Ameca Meca, Ivette Topete, los presidentes municipales de Tlalmanalco, Luis Enrique Sánchez, y de Catzingo, Adolfo Soriano, la coordinadora general de conservación ecológica de la Secretaría del Medio Ambiente, Elvia Alba, así como representantes de los ecoparques participantes. El gobierno del Estado de México invita a las familias mexiquenses y visitantes a disfrutar del 24 al 26 de julio de esta experiencia que fortalece el turismo responsable y proyecta a la región de los volcanes como destino hecho a mano.
0: Pues ahí está, muy, pero muy importante todo esto. Y ahora es tiempo de irnos a la información nacional.
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0: Y bueno, le voy a adelantar esto que es de ciudad, pero que bueno, son estas cuestiones, según lo que estoy viendo en varios sitios de noticias. Estamos hartas de que nuestras vidas sean omisas para el gobierno. Integrantes de la comunidad trans protestan sobre Paseo de la Reforma, denuncian el incumplimiento de las autoridades a sus peticiones. Bueno, también otro medio dice, personas trans y trabajadoras sexuales anuncian bloqueos en Reforma a la altura de Insurgentes y de Bucareli en protesta porque no les dieron la reunión acordada con el subsecretario de Derechos Humanos de la Secretaría de Gobernación y el secretario de Gobierno de la Ciudad de México. Asimismo, también integrantes de la comunidad trans continúan protesta en Paseo de la Reforma y mantienen su plantón en Avenida Bucareli y denuncian incumplimiento de las autoridades. Otro portal dice, integrantes de la comunidad trans prendieron fuego a una de las entradas de la Secretaría de Gobernación en protesta por la cancelación de una mesa de diálogo con, obviamente, estos funcionarios que ya le dije, y obviamente para que usted esté enterado. También, esto es de hace 3 horas, integrantes de la comunidad trans bloquean el eje central y exigen restablecer la mesa de diálogo con Arturo Medina y César Cravioto para dar seguimiento a sus demandas. Igualmente, le comento que, lo que le comenté de hace rato y que les estaba mostrando aquí junto con mi compañero Enrique López Volano de las protestas en el Metro Hidalgo, pero estas protestas no quedaron ahí. También un grupo de activistas de la comunidad trans protesta en la estación de Bellas Artes del Metro de Ciudad de México, y este 9 de julio sostendrían una reunión con autoridades, pero la mesa de diálogo fue cancelada. Pues ahí está, este es el motivo de esto que sucedió en Reforma, y que obviamente les prometieron una mesa de diálogo para hablar pues de la problemática que hay, no nada más es la comunidad trans, sino también la comunidad de sexoservidores que se encuentran, sobre todo en la calzada de Tlalpan. Entonces pues ellos buscan pues tener otro tipo de condiciones. Y ya desde hace tiempo había habido un desacuerdo, porque no sé si recuerdes que les pusieron una ciclovía, sí, y entonces obviamente pues les quitaron muchas partes donde podían ejercer su oficio. y esto, pues esto les vino a dar el traste con lo que ellos hacen, el oficio más antiguo del mundo, como se le conoce. Pero bueno, vámonos directamente a la información nacional. No estoy de acuerdo con impuesto a herencias. ¿Esto por qué viene? Porque la presidenta Claudia Sheinbaum Pardo rechazó grabar herencias y legados luego de que la ministra Lenia Batres propuso abrir una discusión para cobrar impuestos a esos bienes y recursos de Afores entregados a beneficiarios de trabajadores fallecidos. Claudia Sheinbaum descartó abrir el debate sobre grabar herencias y legados al marcar distancia de la propuesta planteada por la ministra Lenia Batres. La presidenta afirmó que durante su gobierno no se impulsarán nuevos impuestos para la población y señaló que si se buscan mayores ingresos será mediante otros mecanismos de recaudación que no afecten a la ciudadanía. Pero escuchemos a Claudia Sheinbaum.
9: No estoy de acuerdo.
10: Porque ella incluso dice que tendría que abrirse un debate legislativo, entonces usted diría que...
9: En mi caso yo no estoy de acuerdo, no abriría ese debate. Es opinión pues de la ministra y tiene todo derecho de tener una opinión. En nuestro caso no creemos que deba grabarse las herencias, que se graban en prácticamente todos los países del mundo, por cierto, no es algo extraño, pero no sería un planteamiento que nosotros haríamos.
0: Pues ahí están.
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0: Ahora que fueron elegidos, el primero en ser por 2 años presidente de la Suprema Corte de Justicia era Hugo, el ministro actual, y a los 2 años cambiaron. Sí. Y la siguiente que recibió mayor cantidad de votos fue Lenia Batres. Entonces ella es la que va a ser la nueva presidenta.
12: 2 años más.
0: Y presidenta que va a llegar con un cúmulo de cuestiones en su trayectoria como ministra, de distracción, de no saber de qué temas se está abordando, cuestiones de propuestas que no tienen una solidez, o que definitivamente los ministros creo que son ministros del pueblo, y ella se hacía llamar ministra del pueblo. Sí, entonces, sí. Obviamente, pues esto no apoya al pueblo. Imagínate Juanito Pérez, que tiene una condición precaria económica y se le heredan las Afores de su esposa o de su hijo, que lo puso como beneficiario, o de su padre, y las Afores se le dan a él, y a lo mejor iba a recibir 15,000 pesos, pero como tiene un impuesto, entonces ya no va a recibir los 5,000, va a recibir 3,500. Y eso es lo que propone la señora Batres. Entonces, nanita, cuando sea ella presidenta, esperemos que ya haya aprendido cuando menos a leer y a interpretar las leyes, porque así como están, va a ser muy difícil. Va a haber muchos encontronazos, porque también hay otros ministros de esta misma corte que no están de acuerdo con el proceder de algunas cuestiones. Tan es así que le han recriminado el hecho de que se esté buscando de estas pashminas para ponerse así en el cuello y verse muy guapa, y que no está al tanto de qué es lo que se está viviendo. Pero bueno, vamos a ver qué es lo que
8: sucede. Bueno, hay contrapesos.
0: Sí, hay contrapesos, como debe de ser. Como debe de ser, hay quien está a favor y hay quien está en contra. Eso es lo que hace que esta pluralidad en la Suprema Corte de Justicia y también en los partidos y todo esto haya contrapesos. No todo puede ser sí. Entonces, bueno, vamos a ver qué es lo que sucede. Vámonos con más información, porque existió una presunta omisión y mentira por parte del ex embajador Ken Salazar.
8: Sí, la presidenta Claudia Sheinbaum afirmó que hubo una versión inicial sobre el caso del Mayo y Joaquín Guzmán López que posteriormente cambió. Señaló que existe una presunta omisión y mentira por parte del ex embajador Ken Salazar por lo que pidió que ese elemento sea incorporado por la Fiscalía a la carpeta de investigación. Escuchemos a la presidenta.
9: Y lo que no explica es cómo es que el propio FBI presente el avión en una feria como si hubiera sido un operativo del FBI. Esa es la contradicción. El ex embajador dice lo mismo que dijo hace 2 años. Pero el problema es que recientemente se presenta el avión como un operativo del FBI en una feria, además de un reportaje que sale en un periódico. Pero el problema es que hay una contradicción. Y de acuerdo con la fiscalía, hay falta a la verdad por parte del ex embajador. Eso es lo que nosotros estamos planteando. Hay quien ha dicho, y esto es muy importante, que la presidenta no debería de preocuparse por este tema y debería de ocuparse de otros temas. Me ocupo de todo lo que me corresponde, todos los días. Pero el asunto aquí es si hubo una violación a la soberanía. Porque, repito, el fin no justifica los medios. Por supuesto que este líder de Sinaloa, pues qué bueno que está detenido. Aquí tenía orden de aprehensión. Pero el asunto es si hubo una violación de la soberanía en esa detención. ¿Por qué no platicas, Roberto, lo que el otro día me platicaste saliendo de la conferencia? Sí.
0: Pues ahí está. Y bueno, ¿quién Salazar? Todo esto surgió por la investigación del medio este, que le llamaban medio pequeño. Y aquí se demostró que no hay medios pequeños. Este medio pequeño que se llama Pide Nota, demostró que un medio pequeño, por así llamarlo, lo cual nunca voy a estar de acuerdo, pues podría ser tan grande que ve la revolución que está armando, ¿no?
8: Sí.
0: De esto, de la investigación que se hizo y de que si el FBI, no el FBI, que si el libro de Ken Salazar y todo esto. Bueno, pues ya también salió Ken Salazar, respondió por su cuenta de X o Twitter, pues que ni era su avión, ni era su piloto, ni era su operación. Entonces el ex embajador estadounidense Ken Salazar reiteró este miércoles lo asegurado apenas unos días después de la detención del Mayo Zambada y Joaquín Guzmán López en Santa Teresa, Nuevo México, hace casi 2 años, que ni el avión, ni el piloto, ni la operación para llevar a los capos del cártel de Sinaloa respondió a agencias de Estados Unidos. En una declaración a través de su cuenta personal X, quien fuera representante de la administración de Biden en nuestro país, dijo responder a la pregunta que le hiciera la presidenta Sheinbaum ayer por la mañana en Palacio Nacional. La presidenta Claudia Sheinbaum Pardo ha hecho una pregunta: ¿quién dijo la verdad? Permítame responderle claramente. Le comunicamos al gobierno mexicano que no era nuestro avión, no era nuestro piloto y no era nuestra operación. La verdad es la verdad. The truth is the truth, o sea, la verdad sostuvo. Explicó que sobre este episodio vivido como embajador en la Ciudad de México, escribió en su libro Borderlands, My Fight for an Inclusive America, un capítulo titulado The Door is Closed, o sea, las puertas cerradas, y anticipó que este libro trata sobre la urgencia de crear una nueva alianza norteamericana que aborde desafíos económicos, de seguridad y climáticos de Norteamérica. Es un mensaje que espero sea adoptado por los pueblos de Estados Unidos, México y Canadá. La mandataria mexicana cuestionó al embajador Salazar luego de que el FBI asegurara la semana pasada, al donar la avioneta Bechar King Air al War Eagles Air Museum, que el aseguramiento de los líderes del cartel mexicano correspondían a una operación de esta agencia. Y esto fue lo que destapó el medio este que les comento. Y bueno, aquí hay una cuestión. Ayer la fiscal general de la República indicó que el FBI y los Estados Unidos nunca se prestaron a darles la información que ellos solicitaban.
8: Sí.
0: Y entonces, por medio de cuestiones, de escuchar las voces de la avioneta con la torre de control, localizaron a un piloto. El piloto llegó a Estados Unidos. De ahí Estados Unidos automáticamente lo deportó a México. Llegó a México y el piloto estuvo haciendo tropelías, incluso fue detenido armado.
8: Sí, sí, sí.
0: ¿Y qué es lo que hace el gobierno de México o algunas autoridades del gobierno de México? ¿Te acuerdas ahora que extraditaron a 90 y tantos personajes?
8: Sí.
0: Bueno, pues uno de esos 90 y tantos personajes era este piloto.
8: Ándale.
0: Entonces se los devuelven, se los dan. Pero si el delito se cometió aquí en México, ¿por qué de México lo mandaron a Estados Unidos?
8: Pues sí.
0: Para empezar. Y otra de las cuestiones, si no había ninguna acusación allá en Estados Unidos sobre ese piloto, ¿por qué Estados Unidos lo acepta? Entonces es una serie de cuestiones, Enrique, que la verdad hasta parece comedia.
8: Una comedia de enredos.
0: Una comedia de enredos, un vodevil, como dirían. Porque definitivamente entra por una puerta, sale por la otra, llega por acá, llega por allá, sale, se va, lo meten, lo sacan. Por favor.
8: Sí.
0: Entonces, tenías a la pieza clave de esta sustracción, no le llamemos secuestro, de esta sustracción de dos personajes y su entrega allá en Estados Unidos, y lo dejas ir. Futbolísticamente la tuvo, era suya y la dejaron ir. Así, perdón, pero así suena. Entonces, ¿qué fue lo que sucedió? ¿Qué fue lo que pasó? Tenías la pieza clave para saber qué era. Porque igual, y también al señor Ken Salazar, le mintieron. Y este acuerdo fue entre a lo mejor un personaje del FBI o del gobierno de Estados Unidos con el Chapito, ¿sí? Y le dijeron, ¿sabes qué? Mira, tú tráenos al Mayo y nosotros nos encargamos de de que aquí te den otra personalidad, ser testigo protegido. Y a lo mejor lo aceptan. Pero esto no fue entre gobiernos, sino fue entre narcotraficante y esto. Porque déjame decirte, y déjame comentarle al auditorio, que este piloto era el piloto de confianza de los Chapitos.
8: Ah, mira nada más.
0: Entonces, aquí vamos cerrando las puertitas y vamos encasillando todo. Y entonces, bueno, si no era piloto de ellos, si no lo planeó el FBI, a lo mejor por ahí algún funcionario de Estados Unidos le dijo, ¿sabes qué? Mira, yo consigo un avión, es un avión de los años 70,
8: sí, sí, sí,
0: que en Colombia hacía vuelos privados.
8: Ajá.
0: Y bueno, ese avión es el que se utilizó. Entonces, a lo mejor, digo, estoy elucubrando nada más, a lo mejor este funcionario o esta persona de Estados Unidos acordó con el Chapito.
8: Ya tengo el avión.
0: Ya tengo el avión, pero no tengo quien lo pilotee. Y entonces los Chapitos, pues no te preocupes, yo tengo mi piloto de confianza.
8: Ajá.
0: Te lo mando.
8: Sí.
0: Se trae el avión, lo trae para acá, y ahí se cierra todo el avión.
8: Y nos vamos a mi padrino.
0: Exactamente. Entonces, imagínate, sí, es una serie de enredos muy, pero muy complicada. Sí, sí. Pero bueno, vámonos con más, porque dentro de esto hubo una violación a la soberanía en el caso del Mayo.
8: Sí, el punto es si hubo una violación a la soberanía, ¿por qué? Repito, el fin no justifica los medios, así lo mencionó la presidenta Claudia Sheinbaum Pardo sobre el secuestro de Ismael el Mayo Zambada. La escuchamos.
9: Pero el asunto aquí es si hubo una violación a la soberanía. Porque, repito, el fin no justifica los medios. Por supuesto que este capo de la droga, este líder del cártel de Sinaloa, pues qué bueno que está detenido. Aquí tenía orden de aprehensión. Pero el asunto es si hubo una violación a la soberanía en esa detención. ¿Por qué no platicas, Roberto?
0: Bueno, pues ahí está. Ahí está esta cuestión. Le decía a Roberto, al secretario de Relaciones Exteriores, que platicara qué era lo que se iba a hacer. Ya también el secretario de Relaciones Exteriores pues dijo de estas cuestiones de la soberanía y de todo esto que hemos hablado. Entonces, bueno, esto. Ahora, vámonos con la última nota de lo que se habló hoy en la conferencia de prensa matutina. Y es que, obviamente, viene el clima, el Servicio Meteorológico Nacional. ¿Cómo va a estar el clima? Que hasta ahora estuvo presente una persona del Servicio Meteorológico Nacional el encargado de meteorología, y pues dando el alertamiento. El objetivo es que en 2 meses más o menos tengamos listo el alertamiento telefónico para que se pueda informar a toda la gente y a todas las mexicanas y mexicanos sobre algo que pueda suceder climáticamente. Como parte de las acciones preventivas ante las intensas lluvias, se realiza desasolve de ríos, de presas, apertura del diámetro de los ríos y colocación de barreras. Actualmente hay 63% de probabilidad de que sea un fenómeno muy fuerte, 63% es altísimo. Esto lo dijo el Servicio Meteorológico Nacional. La presidenta de México, Claudia Sheinbaum Pardo, informó que como parte de las acciones preventivas ante las lluvias en territorio nacional causadas por el fenómeno del Niño, se trabaja para que en 2 meses se tenga un alertamiento telefónico listo para avisar a toda la comunidad. Se espera que este año y el próximo sean intensos el fenómeno del Niño y que es el calentamiento del Océano Pacífico. Escuchemos a la presidenta Claudia Sheinbaum Pardo.
9: Este año y el próximo se espera que el fenómeno del Niño sea de mayor intensidad, de acuerdo con los estudios. Recuerden que en meteorología, en el clima, no se puede decir exactamente qué va a pasar, sino es la probabilidad de que ocurra algo, sobre todo de acuerdo a los estudios previos. Entonces, espera que este año y el próximo sea muy intenso el fenómeno del Niño, que es el calentamiento del océano Pacífico principalmente. ¿Qué consecuencias puede tener para el país? Que haya lluvias más intensas, particularmente en el norte de México, hacia finales del año. Y también la probabilidad de que haya más ciclones, incluso más intensos. Si van a llegar a la costa o no, no se puede saber hasta unos días antes. Entonces, ¿qué es? Bueno, eso es por un lado. Y además, probablemente sequía el próximo año en el centro del país. Esas son las probabilidades. ¿Qué tenemos que hacer? Pues alertar a todos los estados de la República, a toda la gente, a todas las mexicanas y mexicanos de esta situación. Y Laura, como coordinadora de Protección Civil, lo que está haciendo es puestos de mando en todos los estados primero que tienen costa, particularmente en el Pacífico, y después ya irá hacia el centro del país. Y vamos a seguir informando. El objetivo es que en 2 meses más o menos tengamos listo el alertamiento telefónico para que se pueda informar a toda la gente, a todas las mexicanas y mexicanos, y particularmente en ciertas zonas, en acuerdo con las compañías telefónicas, un alertamiento.
0: Pues ahí está. Lluvias, sequía, va a estar fuerte el 2027. Pero bueno, vámonos una pausa, no le cambie, quédense con nosotros. Ah, el dólar. Sí, te toca.
8: Bajó 6 centavos el tipo de cambio. El dólar se comercializa en 17 pesos con 49 centavos en bancos.
0: Pausa, regresamos.
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0: Bueno, y ahorita estábamos hablando fuera de micrófonos, mi compañero Enrique López Polano, que ayer sí marcaba una alerta fuerte, ¿no? Una alerta
8: clima, fenómeno climático severo.
0: Imagínate, y vaya que fue severo, ¿eh?
8: Sí.
0: Allá hacia el norte, por Indios Verdes, el paradero de Indios Verdes se convirtió en una alberca.
8: Sí.
0: Parecía las trajineras de Xochimilco.
8: Sí.
0: Los bajopuentes de Insurgentes Norte.
8: Sí.
0: otra cuestión. Es más, hoy que pasé como al mediodía, los bajopuentes de insurgentes, pasando la raza, estaban inundados.
8: Todavía.
0: Todavía. Y es que aquí hay una cuestión, porque vas en el carril, o vas en los carriles que van, vienen hacia el centro, de Indios Verdes hacia el centro, y están inundados los tres carriles.
8: Ajá.
0: Y entonces, ¿qué es lo que tienen que hacer los automovilistas? Pues abrirse hasta el cuarto carril, pero el cuarto carril es donde circula el metrobús.
8: Ándale.
0: Entonces, si te metes ahí, hay cámaras.
8: Híjole.
0: Entonces, ¿qué haces?
8: Sí.
0: Te quedas atorado, te expones a que tu carro se quede ahí en el agua, o te buscas una multa. Entonces, son cuestiones que sí.
8: ¿Qué te sale más barato?
0: Que de Tin Marín de Doping Güey, ¿no? Bueno, pues las intensas lluvias registradas la tarde-noche del miércoles provocaron severas inundaciones en la alcaldía de Gustavo Madero, donde decenas de viviendas y comercios resultaron afectados, mientras que en toda la Ciudad de México cayeron 29.1 millones de metros cúbicos de agua. De acuerdo con las autoridades, las colonias con mayores afectaciones en Gustavo Madero fueron Providencia, San Juan de Aragón, también Juan González Romero, CTM, El Risco, CTM, Atzacualco, Pradera, Villas de Aragón, Pueblo de Atzacualco, Gazas Alemán, Villahermosa, Constitución de la República y la Ferrocarrilera. En la colonia Providencia, una de las zonas más afectadas, el nivel del agua ingresó a viviendas, negocios y cocheras desde la...
1: 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Gianni Infantino en problemas. La organización Fair Square presentará una denuncia formal ante el Comité Olímpico Internacional, acusando al presidente de la FIFA de violar el principio de neutralidad política. Todo surge tras levantar la suspensión al delantero Folarin Balogun bajo presión de Donald Trump. Para más detalles, visita nuevaonda.com.
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0: así, así de esta manera tan impresionante. Impresionante, señoras y señores, arrancamos esto llamado La Buki María con la canción A Través de Tus Ojos, que por cierto esta canción quedó pendiente el día de ayer para Daniela, que fue la última persona que nos mandó un mensaje, y quedamos con ella formalmente como caballeros, el tocayo y yo, de ponérsela. Así que ahí está Dani, gracias tocayo en los controles, Carlos Covarrubias el carnalito. Y bueno, pues vamos a darle por acá con los mensajes, tocayo. Carnalito, buenas tardes, quiero que me complazcas con la canción, sé que me va a dejar, muchas gracias, saludos a Doña Flor, gracias. Por acá nos mandan un buen día, carnalito, con amor la canción, por favor, si se puede, ¿quién la pide? La pide...
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0: Pues para todos ellos, mi Checo. Muchas gracias, mijo. Tres canciones, tocayo. Perfecto. Vámonos entonces, señoras y señores, con el primer bloque musical aquí en La Buki María.

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1: Gracias, gracias, gracias, señoras y señores. El segundo bloque musical. Escuchamos también una canción que quedó pendiente, el saludo para toda la gente de Tecomán, Colima, que están chambeando en la empresa Denis. Gracias, un saludote a Tomás, al Moreno y a toda la banda, al Pato también, y ya salió la canción que nos pidieron. Buenas tardes, carnalito, complácenos con la canción Y Yo Sin Ti de los Bukis, porfa. Buenas tardes, carnalito, me podrían poner la canción Mi Mayor Necesidad. Saludos a José Luis Valdés, recolector de la basura. Gracias. Tengo por acá más mensajes, tocayo. A ver, vamos para acá, abajo, abajo, abajo, abajo, porque tengo otros desde las 7. A ver, 6:49, hoy nos mandó un saludo. Buenas tardes, carnalito, compláceme con la canción Sin Lado Izquierdo para todos los que escuchan, muchas gracias. Buenas noches, carnalito, ¿me puedes complacer con la canción No Hay Nada Más Difícil? No hay nada más difícil que vivir sin ti, sin él, ¿no? Tocayo, se llama la canción, según yo. La Venia Bendita nos están pidiendo, pero esa ya la pusimos ayer. Estoy casi seguro y convencido que ya salió esa ayer, Oscar. Sí, es Oscar del Real, sí. Sí, sí, sí. A ver, buenas tardes, hermano. ¿Me pueden poner la canción Morenita para Mari Murillo, por favor? Saludos a Mari Murillo. Tocayo, vamos con otro bloque musical. No se vaya, no se desconecte. Le saluda Carlos Covarrubias, el carnalito. Y aquí estamos en La Bukimanía.

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1: ¡Wow! 11 mensajes, tocayo. 11 mensajes tenemos pendientes. 11 mensajes. Válgame Dios. Ortega dice: buenas tardes, carnalito. Una complacencia. ¿Dónde estará mi primavera? Buenas noches, carnalito. ¿Me puedes complacer con la canción Viva? ¡Viva el amor! Gracias, soy Beatriz Miramontes. Desde la colonia Insurgentes. Gracias, Beatriz. ¡Viva el amor! Gracias. Carnalito, ¿me puedes? Antes que nada, un gusto en saludarte a ti y al tocayo. En cabina, los dos. ¿Me pueden complacer con la canción Con amor? Por favor, tocayo. Con amor. ¿Ya salió? ¿Con amor? Ok, entonces la de Inalcanzable también salió ayer, ¿verdad, tocayo? Porque ya escuché que me la ganaron. Bueno, Inalcanzable también ya la pusimos, mijo. Carnalito, saludos desde el aeropuerto aquí en la trabajo. Me podrían complacer con Adiós querida esposa de antemano, gracias. Y finísimo programa. Si ya pusiste esa rola, ponte la de Ladrón de Buena Suerte, tocayo. Soy el Chiris. Gracias, Chiris. El Chiris pelas. A ver, recuerden que es mucho más fácil si me mandan mensaje de texto, chicos, ¿eh? Carnalito, te mando saludos, por favor. Por la canción, de nada. Gracias, un saludote. Por acá, carnalito, tocayo, te saludo como siempre. Soy Chava Santana desde Tecomán, Colima. Un saludo para todos los taxistas de Tecomán y para mis amigos y mis amigas. Un abrazote, pechocho. Ojalá y no les cambies el nombre también a ellos, ¿eh? Chava Santana. Sí, sí. Mi mamá y yo en Pascuales, Colima. ¿Verdad, tocayo? No voy a hacer que una de esas también a los amigos les cambie el nombre. Bueno, dice por acá otro mensaje, nos mandaron unas grúas, gracias, ya tengo una en casa. Carnalito, bendecida tarde, ¿cómo estás? Saludos para todo el auditorio y para toda la gente desde el Estado de México, presente en la Buquimanía. Un saludo para Barrotes Esteves de Villaguerrero, Estado de México, la canción Morenita, tocayo. Por favor, o la Venia Bendita, me volví a acordar de ti, cualquiera de esas. Te escuchamos desde el Estado de México. Saludos a Carlos Esteves y a Jesús Alexander Esteves. Ya está, muchísimas gracias, bonita tarde para toda la gente de allá, de la Ciudad de México. Bueno, Hugo dice, carnalito, nos puedes complacer con la canción El Día Más Triste. Y me quedan otros 4 mensajes, tocayo, pero este es un audio. Manuel, carnalito, ponte Mi Mayor Necesidad. Gracias, carnalito, si tú fueras de mí, no pasa nada, mijo, si me voy, y ya, viejón. Hola, carnalita, válgame Dios. Si no me cambian el nombre, me dicen carnalita, tocayo, ¿cómo ves? Ay, Lulú, estás mal, mija, mal, en serio. Tocayo, vámonos con la recta final de La Buquimanía. Ya viene la hora de Julio y Chuy Lizárraga.

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1: La siguiente actualización de la Copa Mundial es presentada por Nature Valley. Francia frenó el sueño de Marruecos en cuartos de final. Mbappé y Dembélé marcaron los goles del 2-0 en el Gillette Stadium de Boston. Los Leones del Atlas se despiden del torneo. Francia ya espera rival entre España y Bélgica. 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

0: 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La siguiente actualización de la Copa Mundial es presentada por Nature Valley. Francia frenó el sueño de Marruecos en cuartos de final. Mbappé y Dembélé marcaron los goles del 2-0 en el Gillette Stadium de Boston. Los Leones del Atlas se despiden del torneo. Francia ya espera rival entre España y Bélgica. 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

0: 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La siguiente actualización de la Copa Mundial es presentada por Nature Valley. Francia frenó el sueño de Marruecos en cuartos de final. Mbappé y Dembélé marcaron los goles del 2-0 en el Gillette Stadium de Boston. Los Leones del Atlas se despiden del torneo. Francia ya espera rival entre España y Bélgica. 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

0: La siguiente actualización de la Copa Mundial es presentada por Nature Valley. Francia frenó el sueño de Marruecos en cuartos de final. Mbappé y Dembélé marcaron los goles del 2-0 en el Gillette Stadium de Boston. Los Leones del Atlas se despiden del torneo. Francia ya espera rival entre España y Bélgica. 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

0: La siguiente actualización de la Copa Mundial es presentada por Nature Valley. Francia frenó el sueño de Marruecos en cuartos de final. Mbappé y Dembélé marcaron los goles del 2-0 en el Gillette Stadium de Boston. Los Leones del Atlas se despiden del torneo. Francia ya espera rival entre España y Bélgica. 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

0: La siguiente actualización de la Copa Mundial es presentada por Nature Valley. Francia frenó el sueño de Marruecos en cuartos de final. Mbappé y Dembélé marcaron los goles del 2-0 en el Gillette Stadium de Boston. Los Leones del Atlas se despiden del torneo. Francia ya espera rival entre España y Bélgica. 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
1: La siguiente actualización de la Copa Mundial es presentada por Nature Valley. Francia frenó el sueño de Marruecos en cuartos de final. Mbappé y Dembélé marcaron los goles del 2-0 en el Gillette Stadium de Boston. Los Leones del Atlas se despiden del torneo. Francia ya espera rival entre España y Bélgica. 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

0: La siguiente actualización de la Copa Mundial es presentada por Nature Valley. Francia frenó el sueño de Marruecos en cuartos de final. Mbappé y Dembélé marcaron los goles del 2-0 en el Gillette Stadium de Boston. Los Leones del Atlas se despiden del torneo. Francia ya espera rival entre España y Bélgica. 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
1: La siguiente actualización de la Copa Mundial es presentada por Nature Valley. Francia frenó el sueño de Marruecos en cuartos de final. Mbappé y Dembélé marcaron los goles del 2-0 en el Gillette Stadium de Boston. Los Leones del Atlas se despiden del torneo. Francia ya espera rival entre España y Bélgica. 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

0: La siguiente actualización de la Copa Mundial es presentada por Nature Valley. Francia frenó el sueño de Marruecos en cuartos de final. Mbappé y Dembélé marcaron los goles del 2-0 en el Gillette Stadium de Boston. Los Leones del Atlas se despiden del torneo. Francia ya espera rival entre España y Bélgica. 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

0: La siguiente actualización de la Copa Mundial es presentada por Nature Valley. Francia frenó el sueño de Marruecos en cuartos de final. Mbappé y Dembélé marcaron los goles del 2-0 en el Gillette Stadium de Boston. Los Leones del Atlas se despiden del torneo. Francia ya espera rival entre España y Bélgica. 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

0: La siguiente actualización de la Copa Mundial es presentada por Nature Valley. Francia frenó el sueño de Marruecos en cuartos de final. Mbappé y Dembélé marcaron los goles del 2-0 en el Gillette Stadium de Boston. Los Leones del Atlas se despiden del torneo. Francia ya espera rival entre España y Bélgica. 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

0: La siguiente actualización de la Copa Mundial es presentada por Nature Valley. Francia frenó el sueño de Marruecos en cuartos de final. Mbappé y Dembélé marcaron los goles del 2-0 en el Gillette Stadium de Boston. Los Leones del Atlas se despiden del torneo. Francia ya espera rival entre España y Bélgica. 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
6: ¿Cómo están? Soy Claudia Mejía. Una nueva semana, un nuevo episodio. Hay un tema que, pues como mujeres tal vez sepamos cómo manejarlo, pero tal vez haya mujeres o adolescentes que aún no, y es este tema de la higiene menstrual. Y para eso tenemos a nuestra querida doctora Carelia Mendoza, ella es ginecóloga. ¿Cómo estás, doctora?
7: Muy bien, muchísimas gracias, un gusto estar con ustedes.
6: Hablemos de la higiene menstrual, pero sí quisiera como una guía, ¿no? O sea, saber el paso a paso.
7: Claro.
6: De una buena higiene menstrual.
7: Hablar de higiene menstrual es un tema bastante amplio en el sentido de que hay muchas cosas que aún no sabemos. Sin embargo, pues la mayor parte de nosotras tenemos el contacto o de alguna manera nos introducimos a la higiene menstrual como Dios nos da a entender. Porque
6: sí,
7: nadie nos explica qué usar, cómo usar, cada cuánto cambiarlo. En el mejor de los casos, nuestra mamá, prima, tía, amiga nos orientará un poco. Pero a pesar de todo lo que hemos avanzado en comunicación, en normalización del periodo menstrual, pues finalmente no hemos logrado que esto sea hablado de manera amplia, ¿no? Porque todo mundo esconde como esa parte todavía. En muchas ocasiones pensamos que esto es como algo que es sucio, ¿no?
6: Mucho tabú.
7: Mucho tabú, justamente. Lo primero que debemos de saber es, cada mujer es única, cada mujer tiene afinidades o facilidades para determinados productos de higiene menstrual.
8: La siguiente actualización de la Copa Mundial es presentada por Nature Valley. Francia frenó el sueño de Marruecos en cuartos de final. Mbappé y Dembélé marcaron los goles del 2-0 en el Gillette Stadium de Boston. Los Leones del Atlas se despiden del torneo. Francia ya espera rival entre España y Bélgica. 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
7: Tenemos muchas veces esa idea de que si no se han tenido relaciones sexuales, no se pueden utilizar este tipo de copas o de discos o de tampones. Si la paciente está consciente de que su virginidad está únicamente dada por una estructura anatómica que puede o no estar presente, puede o no romperse en el momento de la primera relación sexual, y para ella es mucho más fácil utilizar mediante educación que nosotros le damos a veces en el consultorio para la utilización de tampones o copas menstruales, pues adelante. Aquí la única situación es que cuando no han tenido vida sexual, utilizar este tipo de elementos puede llegar a producir un poco de dolor o incomodidad. Por eso es que muchas veces pues no se les recomienda, pero no propiamente está prohibido.
6: ¿Cuál sería la opción para las personas que no tienen un fácil acceso a estos productos?
7: En muchas zonas rurales incluso todavía utilizan telas como tal para absorbentes y no utilizar productos que sean desechables, y precisamente por el alto costo que tienen. Entonces son regiones en donde están acostumbrados a utilizar los recursos propios, porque no hay forma de que ellos tengan acceso a otro tipo de procesos o de materiales como las toallas sanitarias.
6: Y por ejemplo, si estas mujeres utilizan estas, supongo que son como los pañales que usan para los niños.
7: Sí, o incluso, por ejemplo, algunas telas absorbentes como los tipo toalla.
6: Okay.
7: La toalla para lavarse las manos llegar a utilizar. Okay. Y lo único que se les recomienda es que estén perfectamente lavadas, perfectamente secas antes de utilizarlas, porque esto puede ser un factor de riesgo para infección. La copa menstrual es una excelente opción, pero también tiene ciertas situaciones que debemos de tomar en cuenta. Entiendas que tienes que cambiarlo cada 6 a 8 horas recomendablemente, incluso de acuerdo a la cantidad de flujo que tienes puede ser esto más frecuente. Al igual que con la toalla sanitaria, se recomienda cambiarla entre cada 6 a 8 horas para evitar algún accidente o alguna situación de infección.
6: Tipo de ropa interior.
7: Okay.
6: O sea, que podamos utilizar.
7: Bien. Independientemente de que estemos o no en un ciclo menstrual, nosotros debemos utilizar ropa interior que sea completamente algodón, es la recomendación siempre, completamente de algodón. Tratar de evitar que tenga colores, porque se ha visto que incluso los colores pueden llegar a tener algunos elementos que pueden ser disruptores endocrinos. Tratar de evitar telas sintéticas precisamente por el contacto con estos disruptores endocrinos o por contaminación. Y ropa que no sea muy ajustada, porque pues nos encanta meternos en esos pantalones súper embarrados que nos ponemos con calzador, pero no es como lo más sano, ¿no? Entonces, en cuanto a la ropa interior, pues no debe ser ajustada y debe ser de algodón preferentemente.
6: El lavado de manos. O sea, yo creo que debe ser el primer paso, así uses lo que estés usando, lavarte las manos.
7: Sí. Independientemente del producto que nosotros utilicemos, siempre se recomienda para remover cualquier producto de higiene menstrual lavarse las manos previamente, porque vamos a tocar nuestra área genital todo lo que traemos en las manos, o sea, todo lo que toca nuestras manos en todos lados, pues tiene mucha contaminación de muchas cosas. Entonces, lo ideal es sí lavarnos las manos antes de ir al baño.
6: Por favor, y después también, ¿no? Digo, sí. La preciosa hay que cuidarla. A la hora de lavar tu área genital, hay demasiados productos también, existen muchísimos productos, jabones, lociones, etcétera, etcétera, etcétera. ¿Qué es lo recomendable para la limpieza?
7: Lo recomendable es no utilizar productos perfumados, que eso es fundamental. Bañarnos únicamente con agua y jabón, jabón neutro de preferencia, sin aromas, sin olores añadidos, porque estos pueden llegar a generar contaminación como lo hablamos con los productos de higiene menstrual. Entonces, realmente, otra vez venimos de campañas publicitarias en donde dicen que nuestro cuerpo tiene que oler a flores del campo y pues la realidad es que no es cierto.
6: No.
7: Entonces, pues nos hemos acostumbrado a que debemos de oler perfumadas todo el tiempo y esto no es necesario. Con que nosotros tengamos una higiene con un jabón neutro, un jabón de baño que no sea perfumado, es suficiente. Existen muchos productos, mientras estos no tengan algunos fenoles, alguna aromatizante, podemos utilizarlos.
6: La limpieza para ir al baño, ¿cómo debería de ser?
7: Siempre tratamos de encontrar productos que nos puedan ayudar en nuestra vida diaria. Entonces, hay, por ejemplo, a quienes se les facilita las toallitas húmedas. La realidad es que dentro de todo lo que se ha estudiado, lo único que se pide es que si se utilizan, por ejemplo, toallitas húmedas, estas no sean con alcohol y no tengan ningún tipo de perfume. Entonces, lo que hacemos habitualmente y la práctica común es el uso de papel higiénico, con lo cual tendría que ser suficiente. Lo ideal es que nosotros tuviéramos un lavado con agua y posteriormente solamente secar a palmaditas con el papel higiénico, pero se considera que utilizar únicamente el papel higiénico y limpiarnos de adelante hacia atrás, pues tiene que ser suficiente para nuestra higiene.
6: ¿Y baño diario?
7: Baño diario, sí, por supuesto.
6: ¿Estés o no estés en tu periodo?
7: Así es.
6: Okay. Bueno, digo baño diario porque, bueno, una sabe de eso, ¿no? Entonces ya una a los 2 días y no te bañas ya estás como de...
7: Exacto, pero también tratar de no exagerar en nuestro aseo diario, porque pues hay pacientes que se lavan con ciertos jabones que son muy abrasivos para la piel, entonces este tipo de jabones está prohibido.
6: ¿Cómo abordar este tema con las niñas, con las hijas?
7: primero debemos de aprender nosotros, quitarnos todos los tabús, todos los mitos que tenemos en la cabeza, quitarnos las dudas. Y segundo, pues entender que también nuestros hijos ahora tienen acceso a otro tipo de elementos que a veces pues llegan a conocer más de ciertos temas que nosotros. Entonces, entre mejor estemos preparados, podemos pedir apoyo de un médico para poder orientar a nuestros hijos sobre estos temas.
6: Pues muchísimas gracias por estar aquí y por darnos estos tips. Soy Claudia Mejía. Bye.
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Francia frenó el sueño de Marruecos en cuartos de final. Mbappé y Dembélé marcaron los goles del 2-0 en el Gillette Stadium de Boston. Los Leones del Atlas.

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0: 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Son las 6:28.
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0: 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Son las 6:30.

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0: 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Son las 7 en punto.

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0: 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Son las 7 con 28 minutos.
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0: 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Son las 7 con 30 minutos.

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0: 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Son las 7 con 58 minutos.
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Son las 8 en punto.

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0: 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Francia frenó el sueño de Marruecos en cuartos de final. Mbappé y Dembélé marcaron los goles del 2-0 en el Gillette Stadium de Boston. Los Leones del Atlas se despiden del torneo. Francia ya espera rival entre España y Bélgica. 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
6: Son las 8:30.

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0: 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Son las 8 con 58 minutos.
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0: 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Son las 9 en punto.

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0: 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Son las 9 con 28 minutos.
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4: La siguiente actualización de la Copa Mundial es presentada por Nature Valley. Francia frenó el sueño de Marruecos en cuartos de final. Mbappé y Dembélé marcaron los goles del 2-0 en el Gillette Stadium de Boston. Los Leones del Atlas se despiden del torneo. Francia ya espera rival entre España y Bélgica. 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
0: 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Son las 9 con 30 minutos.

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qué, por qué. Te permito que me hables así, que te ponga un alto. Tal parece que hasta los demás han ido notando que falta mucha comunicación entre nosotros.

0: La siguiente actualización de la Copa Mundial es presentada por Nature Valley. Francia frenó el sueño de Marruecos en cuartos de final. Mbappé y Dembélé marcaron los goles del 2-0 en el Gillette Stadium de Boston. Los Leones del Atlas se despiden del torneo. Francia ya espera rival entre España y Bélgica. 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

0: 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Son las 9:58.
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Son las 10 en punto.

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1: La siguiente actualización de la Copa Mundial es presentada por Nature Valley. Francia frenó el sueño de Marruecos en cuartos de final. Mbappé y Dembélé marcaron los goles del 2-0 en el Gillette Stadium de Boston. Los Leones del Atlas se despiden del torneo. Francia ya espera rival entre España y Bélgica. 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

0: 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Son las 10 con 28 minutos.
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0: 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Son las 10 con 30 minutos.

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0: La siguiente actualización de la Copa Mundial es presentada por Nature Valley. Francia frenó el sueño de Marruecos en cuartos de final. Mbappé y Dembélé marcaron los goles del 2-0 en el Gillette Stadium de Boston. Los Leones del Atlas se despiden del torneo. Francia ya espera rival entre España y Bélgica. 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

0: 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Son las 10 con 58 minutos.
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0: 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Son las 11 en punto.
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2: La propuesta de Lenia Batres, ministra de la Suprema Corte de Justicia de la Nación, de poner impuestos a las herencias y a los legados, incluyendo las Afores, ha sido totalmente rechazada por el Movimiento de Regeneración Nacional. Ayer la presidenta mexicana Claudia Sheinbaum, en su conferencia matutina, dijo no estar de acuerdo con esa medida, ni siquiera abrir un debate. Ayer el diputado Ricardo Monreal también se pronunció completamente en contra de grabar lo que los padres le dejan a los hijos. Y la Asociación Nacional de Magistrados también rechazó por completo la propuesta de la ministra de la Corte. En el choque que encabeza la presidenta mexicana Claudia Sheinbaum con los Estados Unidos, ayer le pidió que frenara de una vez por todas el envío de armas a México. La presidenta mexicana aseguró que el 75% de las armas que se utilizan por parte de los grupos criminales en México provienen precisamente de los Estados Unidos. Todo está listo para que el día de mañana se lleve a cabo el partido entre Noruega e Inglaterra. Y por increíble que parezca, toda la afición mexicana, ahora que ya no tiene selección mexicana de fútbol, se ha volcado a apoyar a Noruega. Inclusive, la embajada de Noruega en México ha agradecido altamente todo el apoyo de la afición mexicana para que Noruega le gane a Inglaterra el día de mañana.
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0: 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México cerró el Mundial 2026 en décimo lugar del ranking FIFA con 1,754 puntos, superado por Bélgica tras su victoria sobre Estados Unidos. El tricolor avanzó hasta octavos de final bajo Javier Aguirre. 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
0: 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Son las 11 con 30 minutos.

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0: 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Son las 11 con 56 minutos.
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5: En las redes sociales se ha vuelto viral un video en donde se observa cómo los usuarios del metro en la línea A vivieron el momento de una explosión eléctrica. Esto sucedió el pasado 5 de julio, después de una tremenda tormenta vespertina, en donde los usuarios, al transitar de una estación a otra, vieron cómo se rompía una línea de conducción eléctrica de la catenaria, lo que provocó una explosión, humareda y fuego. El momento fue verdaderamente aterrador. La alcaldesa de Tenancingo, en el Estado de México, Nancy Nápoles, sí es responsable de un autosecuestro. Como recordaremos, en semanas anteriores se conoció del supuesto secuestro de la alcaldesa. Sin embargo, se descubrió que esto lo hizo para poder de alguna manera reponer hasta 40 millones de pesos que faltan de sus arcas de la alcaldía. La presidenta de Venezuela, Delcy Rodríguez, agradeció personalmente a los elementos del ejército mexicano y a los topos su participación en el rescate de personas con vida debajo de los escombros, luego de los terremotos que azotaron esa región hace algunas semanas. En las imágenes dadas a conocer desde Venezuela, se observa a la presidenta Delcy Rodríguez agradeciendo personalmente, estrechando la mano y invitando a que se queden más tiempo para ayudar en los trabajos.
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Son las 12 en punto.

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0: 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Son las 12 con 20 minutos.
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0: 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Son las 12 con 30 minutos.
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2: ¿Qué tal, amigos de Informe 24 y Voces del Deporte Mexicano? Qué gusto saludarlos, bienvenidos pues a esta fiesta futbolera que ya estamos terminando casi la actividad. Son los cuartos de final. Imagínense nada más que el día de ayer Francia derrota 2-0 a Marruecos. Marruecos con una selección que se echa para atrás y que estuvo aguantando mucho tiempo, pero pues obviamente Kylian Mbappé estaba pues de alguna manera esperando anotar su gol. Falló un penal, por cierto, Kylian Mbappé, el portero Bono de Marruecos se lo atajó, pero después se echó un golazo tremendo. Creo que ahí vale la pena destacarlo. Y Ousmane Dembélé hizo el otro. 2-0 avanza y está esperando al ganador del día de hoy. Francia en contra del que gane de España y Bélgica, que es un duelo interesante, ¿eh? Se ven muy parejo, quizá el más parejo, porque mañana sábado tendremos los partidos de Noruega contra Inglaterra y Argentina en contra de Suiza. El que gane de estos dos encuentros se va a enfrentar en las semifinales. Por lo pronto, Francia ya esperando a su rival, España o Bélgica. Creo que le ha tocado la llave más difícil, pero bueno, por lo pronto ahí está también el título de goleo por parte de Kylian Mbappé, que está empatado con Leo Messi, que seguramente Messi le va a anotar a Suiza, no tendrá ningún problema, y tendremos obviamente pues un cierre magistral en cuanto al liderato de goleo entre estos dos killers del área. Mucho se ha criticado precisamente a la actuación por parte de Argentina, de todo lo que hay alrededor, desde el sorteo, desde los rivales y desde la lesión que le hizo a un jugador pisándolo por atrás, Leo Messi, que no fue expulsado. En fin, mucha polémica, pero bueno, pues finalmente ya decíamos, son cuartos de final y estamos en la recta final. Les deseo un feliz y deportivo fin de semana para todos ustedes y pendientes de todos estos partidos, porque pues la fiesta se está terminando. Un fuerte abrazo, amigos de Informe 24 y Voces del Deporte Mexicano.
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0: 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Son las 12 con 50 minutos.
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0: 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Son las 12 con 55 minutos.

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Son las 12:59. 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

0: es la una. Es la una en punto.
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2: ¿Qué tal? Buenas tardes, ¿cómo están? Es la una de la tarde en el Centro de México, soy Alberto Peláez, empezamos.
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2: La presidenta Claudia Sheinbaum aseguró este viernes que hay al menos una contradicción por parte del gobierno de Estados Unidos en la detención de Ismael El Mayo Zambada, líder del cártel de Sinaloa, arrestado en julio de 2024 en Nuevo México. La Dirección General de Mandamientos Ministeriales y Judiciales, adscrita a la Unidad de Atención a Delitos Transnacionales, detuvo en la alcaldía Cuajimalpa, en la Ciudad de México, a Andrés N., quien contaba con una orden de aprehensión por su presunta participación en el delito de feminicidio en grado de tentativa. La actividad industrial de México se redujo en mayo en un 0.7% interanual, arrastrada por caídas en la construcción, la manufactura y la generación de energía y la minería, informó este viernes el INEGI. El dato fue resultado del retroceso anual de las manufacturas de la generación, transmisión, distribución y comercialización de energía eléctrica, suministro de agua y gas natural al consumidor final y de la construcción, pese al avance en la minería. Gilda Susana N., hermana del exdirector de Pemex, Emilio Lozoya, llevará su proceso en libertad al ser rechazada la prisión preventiva justificada en su contra. En una nueva audiencia, la Fiscalía General de la República presentó 18 datos de prueba para lograr la medida cautelar de reclusión ante el riesgo de fuga. La jueza del reclusorio norte resolvió que la FGR no presentó elementos nuevos que permitan el cambio de medida cautelar previamente dictada, con lo que Gilda Susana continuará su proceso en libertad. La acusada deberá portar un brazalete electrónico, presentarse a firmar cada 15 días y entregar su pasaporte. Julio Meza Gaona, quien hasta noviembre pasado fungió como coordinador de la Policía de Investigación de la Fiscalía General del Estado, fue asesinado a balazos anoche en la ciudad de Morelia, a menos de 200 metros de las instalaciones de la 21ª Zona Militar y de la Delegación de la Fiscalía General de la República. La Fiscalía General de la República dio a conocer la vinculación a proceso contra cuatro personas señaladas por los delitos de posesión ilícita de hidrocarburos y por delitos contra la salud, ambos con agravante de pandilla. A través de un comunicado, la Fiscalía informó que los señalados, identificados como Wilson N., Jordi N., Henry N. y Erwin N., fueron detenidos de manera legal, según se informó en la audiencia inicial previo a su procesamiento. Cabe recordar que los cuatro fueron localizados durante tareas de reconocimiento en Oaxaca, donde se informó de la presencia de dos embarcaciones sin matrícula que navegaban hacia la costa. Trabajadores de la Unidad Médico Familiar número 39 de LIMS, ubicada en Matamoros, en Tamaulipas, denuncian condiciones insalubres, fallas en el aire acondicionado y una plaga de pulgas y garrapatas que ha afectado a por lo menos 7 trabajadores. El número de casas dañadas por las intensas lluvias registradas desde la noche del pasado martes aumentó en el estado de Veracruz. Autoridades del gobierno de Veracruz activaron el plan DN3 en la comunidad de Tolomé, perteneciente al municipio de El Paso de Ovejas, por el desbordamiento del río. En esta localidad aumentó a 70 el número de viviendas afectadas. Allí sumaban 60, que provocó que la defensa se sumara a las labores de auxilio activadas ya por el plan DN3 y protección civil. La Fiscalía del Condado de Harris, en Houston, en Texas, abrió una investigación sobre la muerte de Lorenzo Salgado, un migrante mexicano que falleció el martes después de recibir un disparo por parte de un agente del Servicio de Inmigración y Control de Aduanas. El presidente de Estados Unidos, Donald Trump, dijo este viernes que no firmará un proyecto de ley bipartidista sobre la asequibilidad de la vivienda, que calificó como un gran bostezo, pero la medida puede convertirse en ley sin su firma. Trump afirmó en una publicación en las redes sociales que no firmará en protesta por el hecho de que el Senado de Estados Unidos no sea capaz de aprobar la ley para salvar a Estados Unidos. Al menos 12 personas murieron y otras 23 no han sido localizadas en el incendio forestal que afecta desde anoche al sureste español. A la provincia andaluza de Almería, informó este viernes el presidente de la Junta de Andalucía, Juanma Moreno. El fuego, explicó, se inició en una cuneta por un cable roto en el tendido eléctrico y creció ayudado por vientos de hasta 50 kilómetros por hora, de modo que las llamas avanzaron hasta 15 kilómetros en tan solo 2 horas. Bueno, comenzamos con la información, porque la tarde de este jueves se fue publicado un mensaje en la cuenta de X de Rubén Rocha Moya, gobernador con licencia de Sinaloa, en el que niega estar fuera de Sinaloa e insiste en que las acusaciones de nexos con los chapitos son falsas. Sin evidencia fotográfica ni de video, en el texto se señala que desde que pidió licencia ha acudido a declarar a la FGR en Culiacán y negó tener seguridad federal. Desde el día 1 de mayo hasta hoy he permanecido sin moverme en mi domicilio de la ciudad de Culiacán, se lee en el escrito. Este viernes se cumplen 70 días desde la última aparición pública de Rocha Moya, cuando anunció que pediría licencia al Congreso de Sinaloa. Aunque afirma que acudió a declarar ante la oficina de la FGR en Culiacán, la prensa en el lugar no captó imágenes de su llegada o salida. El presunto mensaje de Rocha Moya utiliza frases que ha sido utilizado por el gobierno de Claudia Sheinbaum para defenderlo. Luis Fernando, buenas tardes.
5: ¿Qué tal, Alberto? ¿Cómo te va? Muy buenas tardes. Las 8 personas presuntamente involucradas en el asesinato de la periodista Roxana Berenice Guzmán fueron vinculadas a proceso, informó la Fiscalía General del Estado de Veracruz. Un juez de control determinó que existen datos de prueba suficientes para establecer su probable participación en el homicidio de quien fuera directora del portal Pulso Informativo del Sureste en Anchital. De acuerdo con la Fiscalía Regional de Coatzacoalcos, los vinculados a proceso son Javier Iván N., alias Delta 1, José del Carmen N., alias Delta 7, Luis Arturo N., alias Delta 11 o El Pelón, y su pareja Karen Montserrat N., alias La Llena. Todos ellos, según información generada por medios de comunicación locales, forman parte de un presunto grupo delincuencial conocido como...
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2: Claudia Sheinbaum apuntó que será la Fiscalía General de la República la que determine si habrá una denuncia en contra del gobierno de Estados Unidos por este caso.
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0: 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Es la 1:09.

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1: Bueno, ya estamos de vuelta y la Dirección General de Mandamientos Ministeriales y Judiciales, adscrita a la Unidad de Atención a Delitos Transnacionales, detuvo en la Alcaldía Cuajimalpa, en la Ciudad de México, a Andrés N., quien contaba con una orden de aprehensión por su presunta participación en el delito de feminicidio en grado de tentativa. El hombre fue ubicado después del intercambio de información entre varias instituciones de seguridad y el análisis de gabinete de campo, con el cual se identificó los patrones de conducta del objetivo, lo que permitió determinar su ubicación y planificar su localización. La captura fue posible gracias a los trabajos interinstitucionales en coordinación con la Dirección General de Mandamientos Ministeriales y Judiciales, adscrita a la Unidad de Atención a Delitos Transnacionales de la Secretaría de Seguridad y Protección Ciudadana y la Agencia de Investigación Criminal de la Fiscalía General de la República, así como la Subsecretaría de Política Criminal, Vinculación y Protección Civil. ¿Qué más tenemos, Luis Fernando?
2: Alberto, por 6 votos en contra, el Consejo General del Instituto Nacional Electoral rechazó una propuesta para incluir en su monitoreo de radio y televisión un compilado de información sobre lo que se diga de los próximos precandidatos y candidatos federales de 2027, particularmente sobre posibles vínculos con la delincuencia organizada. Durante la sesión virtual, el INE aprobó por unanimidad de los 11 consejeros el catálogo de programas de radio y televisión y los requerimientos técnicos que regirán el monitoreo de noticias durante las etapas de precampaña y campaña del proceso electoral federal 2026-2027. La consejera Carla Humphrey recordó que la reciente reforma electoral aprobada por el Congreso, que fue propuesta por la presidenta Claudia Sheinbaum, ordenó al INE crear la Comisión de Verificación de Integridad de Candidaturas, con el objetivo de evitar que haya candidatos de cualquier partido político con posibles vínculos con la delincuencia organizada. En ese sentido, propuso que a fin de crear insumos con ese propósito, se incluyera en el catálogo el monitoreo de espacios noticiosos para verificar lo que se diga de los próximos precandidatos y candidatos federales del 2027.
1: ¿Y qué más ha pasado en el país? Vámonos al carrusel de los estados.
3: Continúa la búsqueda de Alejandro de Anda Rojas, de 36 años, tras su desaparición en Jalisco. Se trata de un joven de cabello ondulado, corto, castaño oscuro, complexión robusta y tez morena. Fue visto por última vez el martes 7 de julio en la colonia Santa Rita, en Zapopan, con un pants color negro con franjas blancas, sudadera azul marino y tenis negros. Su familia informó que salió de su casa alrededor de las 6:15 horas del martes, sin teléfono celular ni otras pertenencias, y desde entonces no se sabe nada de su paradero. La familia ya presentó la denuncia correspondiente ante la Fiscalía del Estado. Cualquier información puede reportarse a través de las redes sociales de la Comisión Estatal de Búsqueda de Jalisco o en cualquier dependencia de seguridad de otra entidad. Desde Guadalajara, en Informe 24, David Correa Aldrete.
4: La Fiscalía General del Estado de Nayarit informa que, como resultado de las gestiones realizadas ante la Organización Internacional de Policía Criminal, la Interpol, la emisión de una notificación roja y la activación de una alerta migratoria, fue detenido en un aeropuerto de España, Servando N., quien es requerido por la autoridad judicial de Nayarit por su probable responsabilidad en el delito de fraude en agravio de Grupo Citrimex SADCB. Tras su detención, la persona fue trasladada a la Ciudad de México y puesta a disposición de la Fiscalía General de la República para los trámites correspondientes. Posteriormente fue entregada a elementos de la Agencia de Investigación Criminal de la Fiscalía General del Estado de Nayarit para su traslado a la ciudad de Tepic. Finalmente, Servando N. fue puesto a disposición del juez de control de primera instancia del sistema penal acusatorio y oral con sede en la capital nayarita, quien determinará su situación jurídica con conforme a derecho. Desde Nayarit, para Informe 24, Perla Rentería.
5: La investigación del secuestro extorsivo cometido en contra de personas en movilidad, presuntamente por 5 elementos de la Guardia Nacional, en el aeropuerto de Ciudad Juárez, la lleva solo la Fiscalía General de la República, informó ayer el general Israel Caro Rodríguez, coordinador estatal de la Guardia Nacional, al descartar una investigación interna. Aseguró a la comunidad que la Guardia Nacional tiene una campaña de cero tolerancia, que no se cuida ni se cubre a nadie, y pidió que sigan confiando en la corporación. El pasado miércoles, la jueza Aide de Santiago Wong los vinculó a proceso por el delito de secuestro exprés en audiencia, en la que se reveló que ese mismo día fueron identificadas 5 víctimas que habrían sido privadas de la libertad en hechos similares. Sin embargo, solo una de ellas, de origen guatemalteco, presentó su denuncia. Para Informe 24, desde Ciudad Juárez, Nicolás Díaz Moreno.
1: Gracias, Nicolás. Gracias, compañeros. En información internacional, el secretario de Estado de Estados Unidos, Marco Rubio, organizará una cumbre el 15 de julio en la que participarán decenas de países para debatir formas de contrarrestar el resurgimiento de la violencia política, según informó un funcionario del Departamento de Estado. La reunión ministerial sobre el resurgimiento del terrorismo político se va a celebrar en Washington y Rubio planea invitar a representantes de más de 60 países de regiones que incluyen el hemisferio occidental, Europa, Asia, dijo el funcionario. La cumbre se celebra tras la estrategia antiterrorista del presidente Donald Trump firmada en mayo, centrada en identificar y neutralizar lo que la Casa Blanca denominó grupos políticos violentos y laicos cuya ideología es antiamericana, radicalmente transgénero o anarquista. Esta cumbre también fue confirmada por Tommy Pigeon, portavoz del Departamento de Estado, al difundir en sus redes sociales oficiales una nota periodística sobre la organización del evento. Luis Fernando.
2: El presidente de Rusia, Vladimir Putin, rechazó los llamamientos a negociar la paz con Kiev. Según informaron tres fuentes cercanas al Kremlin y los recientes ataques con drones de Ucrania contra refinerías de petróleo y puertos rusos han reforzado su determinación de seguir luchando por el momento. Dos de las fuentes afirmaron que, al contrario, era probable que Putin intensificara el conflicto que lleva más de 4 años. Una de ellas, que se reúna regularmente con el presidente, describió como muy probable una escalada en los próximos meses. Esos comentarios se producen después de que el presidente de Estados Unidos, Donald Trump, afirmó que Putin quería que el conflicto terminara y que una solución estaba más cerca de lo que la gente cree. Trump mantuvo la semana pasada conversaciones telefónicas por separado con Putin y con su homólogo ucraniano Volodymyr Zelensky. Se reunió con Zelensky en la cumbre de la OTAN este miércoles, donde el presidente ucraniano dijo que habían debatido ideas para acercar la paz.
0: En la opinión de Jesús Martín Mendoza.
6: ¿Cuántos turistas verdaderamente llegaron a México motivados por los partidos de fútbol 13 del Mundial 2026 a nuestro país? De manera concreta, a la ciudad de Guadalajara, Monterrey y a la Ciudad de México. No hay datos todavía certeros de lo que pudo ocurrir, pero hay algunos comentarios de algunos sectores que nos puede dar una idea. Al principio se decía que 2 millones de personas podrían venir a México para ver los partidos correspondientes del Mundial en México, pero según datos tanto de restauranteros como de hoteleros, la cifra rondó en solamente 200,000. Es decir, en este momento podríamos decir que sí hubo turismo, que sí hubo llegada de extranjeros, que sí hubo derrama económica, pero únicamente el 10% de lo que se tenía previsto. Otro dato que se dio a conocer en esta semana que concluye es que las empresas ligadas a ASUR, la empresa aeroportuaria que tiene varias terminales aéreas en la República Mexicana, no solo no reportaron incremento de llegada de turistas, reportaron inclusive un descenso del 6%. Que eso lo comentamos porque hoy la presidenta mexicana Claudia Sheinbaum dijo que está a la espera de los datos de la derrama económica y de la visita de extranjeros a nuestro país. Aunque no confirmó que se trató de algo que no alcanzó las expectativas, dijo que podría ser positivo. Habrá que ver los números.
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7: Ayer arrancaron los cuartos de final en el Mundial y con un solo partido Francia dio un golpe de autoridad, derrotando 2-0 a Marruecos en Boston y se convierte en la primera selección clasificada a las semifinales, tras un primer tiempo en el que Bono incluso detuvo un penal a Kylian Mbappé. Los franceses reaccionaron en la segunda mitad y Mbappé abre el marcador, poco después Ousmane Dembélé sentenció el encuentro. Con este triunfo, Francia alcanza su tercera semifinal mundialista consecutiva y ahora espera el ganador del duelo entre España y Bélgica para conocer a su próximo rival, Marruecos. La gran revelación del torneo se despide tras una destacada campaña que volvió a demostrar el crecimiento del fútbol africano. El mundial entra en su etapa más decisiva y solo quedan 7 selecciones con vida y cada partido ya tiene sabor a final. Para Informe 24, Antonio González.
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8: Si tienes un espacio este fin de semana, no lo desperdicies y aprovecha esta recomendación. Encuentros cercanos del tercer tipo. Una película estadounidense de ciencia ficción de 1977 que cuenta la historia de Roy Nervi, reparador de líneas eléctricas de Indiana, a quien le cambia la vida tras experimentar un encuentro con un objeto volador no identificado, de cuya existencia está al tanto el gobierno de los Estados Unidos, el cual colabora con los ovnis en una especie de equipo internacional de científicos investigadores. Esta fue dirigida por Steven Spielberg. La película se remasterizó el 2017 coincidiendo con el 40 aniversario de la película. Llena de fantasía, nos deja volar la imaginación y nos lleva a la pregunta de ¿estamos solos en el universo? Así que, si quieres una película llena de suspenso y emoción que te animará hasta el final, esta película es para ti. Yo soy Alex Ambrosio, disfruta la recomendación.
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9: ¿Qué tal? Muy buenas tardes.
10: Este día, circulaciones ciclónicas y vaguada en niveles medios y altos de la atmósfera en combinación con canales de baja presión en el interior del país y el paso de la onda tropical número 17 sobre el sur del territorio nacional ocasionarán chubascos y lluvias fuertes a muy fuertes con descargas eléctricas en la mayor parte del territorio nacional, además de lluvias puntuales intensas en Guerrero y Oaxaca. Por otra parte, una nueva onda tropical ingresará a la península de Yucatán y propiciará lluvias fuertes en la península mencionada. Asimismo, un anticiclón en niveles medios de la atmósfera mantendrá el ambiente caluroso a muy caluroso en el noroeste y norte de la República Mexicana, persistiendo la onda de calor en Baja California Sur, Sonora, Sinaloa, Michoacán y Oaxaca. Tome sus precauciones y disfrute del clima. Les saluda Ela Canet.
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1: Luis Fernando, ¿con qué terminamos?
2: Alberto, la FIFA confirmó los artistas que se presentarán en el show de medio tiempo de la final del Mundial 2026 que se realizará el domingo 19 de julio en el Estadio Nueva York, Nueva Jersey. Dicho evento, que durará unos 11 minutos, reunirá las figuras más influyentes de la música en una celebración

0: y 24 minutos de la tarde, nos tenemos que marchar, pero como siempre, el lunes estamos con todos ustedes a la una en punto. Mientras tanto, gracias, que descansen, muy buenas tardes.
1: 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Es la una con 25 minutos.
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1: 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Bienvenidos a este momento informativo.
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1: Gobernadora Delfina Gómez Álvarez entrega 2,650 becas para hijas e hijos de policías operativos en el Estado de México. Construye el gobierno de Delfina Gómez el teatro al aire libre en la Alameda de Texcoco. Restaura gobierno del Estado de México 4 hectáreas en Toluca para facilitar infiltración de agua y conservación del suelo. Asimismo, la presidenta Claudia Sheinbaum Pardo advirtió que cualquier agente de Estados Unidos que esté en México puede estar de manera ilegal. Y también la presidenta de la República, pues, platicó con la dueña de Merlín, y va usted a enterarse aquí de qué hablaron la dueña de Merlín y la presidenta de México. También Claudia Sheinbaum Pardo pidió ahora al Gabinete de Seguridad y a la Fiscalía aplicar las condiciones en las que fue extraditado o enviado a Estados Unidos el piloto que trasladó al Mayo. Bueno, y aquí la lluvia ha dejado ver severas inundaciones en la Gustavo Amadero. También dentro de estas cuestiones le puedo comentar que cayeron 29.1 millones de metros cúbicos de lluvia en estos 2 días. En lo que corresponde a, pues, el cambio de juguetes bélicos por libros, esto se llevó ayer a cabo aquí en la Basílica de Guadalupe. También le comento que pues estas cuestiones en lo internacional, antes el dólar se cotiza en 17 pesos con 53 centavos en bancos. Recaudan más de 256 mil dólares para la familia del mexicano asesinado por el ICE. Y en los deportes, Rafael Márquez asume el mando de la selección mexicana.
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1: Y bueno, hoy Informe 24 llega a su emisión número 1405, ahorita le digo, 1415, me estoy robando 10 emisiones, 1415 emisiones de esto que es Informe 24. Hoy que es 10 de julio del 2026, llevamos 191 días de avance, faltan por transcurrir 174 días, la semana es la número 28, usted nos escucha por Bestia Grupera 540 y por Romántica 1380.
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1: Y bueno, saludo a todos mis compañeros que forman parte de esto que es Informe 24. Saludo al señor Ricardo Vargas, que está sacando a la señal por Romántica 380. En Bestia Grupera está mi compañero Juan Vázquez. También Alejandro Ambrosio en el apoyo de ambos. Gabriela Sánchez Cervantes hoy nos lleva a un punto importante en la Ciudad de México, que es nada menos y nada más que esto que es el Centro Cultural José Martí. Ahí nos lleva mi compañera Gabriela Sánchez Cervantes. Su servidor José Plaza está listo para darle toda la información. ¿Y qué le parece si entramos con los servicios informativos que tenemos para usted el día de hoy?
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1: Y nos vamos directamente al Servicio Meteorológico Nacional con la presencia de Jaime Albarrán, el ingeniero Jaime Albarrán. Buenas tardes, Jaime. Vámonos a la vialidad.
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1: Y nos vamos al servicio, no es cierto, al Centro de Orientación Vial de la Secretaría de Seguridad Ciudadana. Ya tenemos en la línea telefónica y le agradecemos mucho a la oficial Julieta Eslava, que ya está lista para darnos las incidencias de cómo está la vialidad en estos momentos aquí en la Ciudad de México. Oficial Eslava, muy buenas tardes.
3: Muy buenas tardes, José Luis. Buenas tardes a todos.
1: Buenas tardes.
3: Bueno, iniciamos con información de la zona poniente de la ciudad, ya que tenemos tránsito unante sobre la avenida Paso de la Reforma, de Arquímedes hacia la fuente de petróleos en sentido opuesto. Encontraremos asentamientos en la misma hoja de los semáforos a partir de fuente de petróleos hacia Estela.

0: avanza mejor a partir del eje central hacia Avenida Cuauhtémoc o bien hacia Avenida Insurgentes. Se puede utilizar como vía alterna. Encontraremos un aumento en el aforo de vehículos sobre Avenida Fray Servando Teresa de Mier a partir del eje central hacia el eje nuevamente Calzada de la Viga, y tránsito abundante que no deja de avanzar en Francisco del Paso y Troncoso, esto a partir del distribuidor vía de Berto Castillo hacia Avenida del Taller. Y para concluir, recordar al auditorio que hoy viernes desplazan los autos con engomado azul, terminación de placas 90 y salida. Por el momento, es lo más relevante desde el Centro de Educación Vial de la Secretaría de Seguridad Ciudadana.
1: Mil gracias, oficial Julieta Eslava, y estamos pendiente de cómo se vaya moviendo la vialidad en este día. Mil gracias y saludos a todos. Buen fin de semana para todos en el Centro de Orientación Vial allá en la de la Secretaría de Seguridad Ciudadana.
0: Gracias, igualmente. Buena tarde.
1: Hasta luego, buena tarde.
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1: Y bueno, ahora sí, tenemos ya la línea telefónica a Jaime Albarrán, ingeniero meteorólogo Jaime Albarrán, que nos va a comentar cómo está el clima y cómo se va a comportar en las próximas horas. Jaime, muy buenas tardes.
3: ¿Qué tal, José Luis? Buenas tardes. Bueno, pues, ¿qué podemos platicar? El cielo nuboso, la mayor parte del día, incrementándose a partir de este momento la nubosidad sobre lo que es la capital de la República Mexicana. Y seguiremos esperando lo que ya sabemos, precipitaciones.
1: Sí.
3: De moderadas a fuertes en la Ciudad de México este mismo día, que también vendrán acompañadas de actividad eléctrica. Y esta condición, bueno, pues podemos extender un pronóstico para la República Mexicana, casi todo el país, excepto Baja California, podría tener reporte de precipitaciones. Quiere decir, muy húmedo el ambiente, muy húmedo el país y las lluvias. Lluvias para la Ciudad de México de moderadas a fuertes, y esperaremos una temperatura máxima esta media tarde entre los 23, 24 y 25 grados Celsius, y esperaremos una temperatura mínima para este sábado de 13 a 15 grados Celsius, y seguiremos observando también algo de viento, algunas rachas que pueden superar los 30 kilómetros por hora en la capital de la República Mexicana. La temperatura ambiente en este momento en la Ciudad de México es de 24 grados Celsius, y esperaremos que esto se mantenga con ambiente realmente agradable, pero sí con precipitaciones. Es lo más importante, José Luis.
1: Perfecto. Mil gracias, Jaime, y estamos al pendiente de cualquier cosa, que cualquier alerta que tenga el Servicio Meteorológico Nacional. Mil gracias. Buen fin de semana. Saludos a todos por allá, por el Servicio Meteorológico Nacional.
3: Muchas gracias. Buenas tardes.
1: Buenas tardes.
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1: Del Estado de México, el reconocimiento al valor y compromiso de los elementos de seguridad es la tarea de proteger a las y los mexiquenses.
5: Queridas alumnas y alumnos, siéntanse orgullosos y orgullosas de sus padres, quienes cumplen con lealtad, con valentía, con profesionalismo, con vocación y sobre todo con amor su encomienda, haciendo de la seguridad una tarea al servicio del pueblo.
1: Explicó que este apoyo tiene como propósito respaldar la economía de las familias, así como dar seguridad y certeza académica a estudiantes de educación básica, media superior y superior, al contribuir en su formación educativa, cultural, deportiva, técnica y profesional. Para ello, se destinó una inversión de más de 13 millones de pesos. El 52% de las personas beneficiarias son mujeres, son niñas, jóvenes. Bueno, reconoció al secretario de Seguridad del Estado de México, Cristóbal Castañeda Camarillo, por luchar y pedir siempre por su corporación. Las becas fueron otorgadas a las hijas e hijos de servidores públicos de 90 municipios adscritos a la Coordinación de Grupos Tácticos, la Dirección General de Seguridad Pública y Tránsito, la Dirección General de la Policía de Género, la Dirección General de Inteligencia y la Dirección General de Combate al Robo de Vehículos y de Transporte.
5: En el Estado de México cuidamos a quien nos cuidan. A nuestros policías quiero expresarles mi reconocimiento, mi agradecimiento porque su labor es fundamental para seguir construyendo entornos de paz y un mejor estado para sus hijas e hijos y las futuras generaciones.
1: Pues ahí está, y obviamente esa cuestión es muy, muy importante de darle esa certeza pues académica a los jóvenes, ¿verdad? Y bueno, vamos, nos quedamos en Toluca, y déjeme que le comento que con la participación de 300 personas, el gobierno del Estado de México realizó una jornada de restauración hidrológico-forestal en Cerrillo, Piedras Blancas, municipio de Toluca, en la que se realizaron labores bajo criterios técnicos para fortalecer la recuperación de una superficie de 4 hectáreas destinadas a mejorar el paisaje, la infiltración de agua y conservar el suelo, y favorecer así la regeneración del bosque. La actividad se dio mediante la coordinación institucional de la Protectora de Bosques del Estado de México y la Secretaría de Educación, Ciencia, Tecnología e Innovación, por conducto del Consejo Mexiquense de Ciencia y Tecnología, con la participación del Gobierno Municipal de Toluca. Se ejecutaron acciones de preparación de terreno y establecimiento de 4.000 plantas forestales como pino, cedro y sauce llorón, mediante uso de maquinaria de rotación. También la aplicación de técnicas propias de la Estrategia Estatal de Restauración Hidrológica Forestal que impulsa el gobierno de la maestra Delfina Gómez Álvarez. Dichas técnicas buscan incrementar la supervivencia de las plantas, recuperar la funcionalidad de los ecosistemas y fortalecer los servicios hidrológicos, ambientales y paisajes en los bosques mexiquenses. Y bueno, pues esto es parte de lo que se está haciendo por los bosques. El Estado de México es uno de los estados que más bosques tiene, más arbolado tiene, entonces sí, hay que conservarlo. Y bueno, vamos a la información nacional.
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1: Y bueno, hoy se tocaron varios temas importantes. Esta semana fue de muchos temas y muy importantes, y algunos temas pues no tan importantes, pero que sí tienen cierto valor informativo, como por ejemplo esto. Mire, ¿se acuerda usted del pato Merlín? Bueno, pues este pato Merlín, déjeme decirle que no tenía una casa. Sus dueños, sus propietarios, vivían, alquilaban un local así comercial, y ahí vivían. Desgraciadamente pues no tenían todas las condiciones, luego escuchar a usted, y no tenían las condiciones, y bueno, obviamente a partir de ayer ya tienen una casa donde vivir, una casa. No se las regalaron, hay que hacer la mención, no se las regalaron. Hubo una parte que fue con apoyo para que se les otorgara, y bueno, hoy por la mañana, con esto se abrió la conferencia de prensa matutina, y por la gestión de la presidenta Claudia Sheinbaum Pardo, la familia del pato, que se hizo viral en el mundial, obtuvo una vivienda en la Ciudad de México. Antes del torneo de la FIFA, Carla y sus hijos de la mascota habitaban en un local comercial del centro histórico de la capital del país, muy cerca de aquí, por cierto, muy cerca de aquí. Escuchemos a la presidenta Claudia Sheinbaum Pardo entrando en conversación con Carla.
6: Vamos a hablar con Carla. Buenos días. ¿Cómo estás, Carla? ¿La recuerdas?
7: Muy bien, presidente.
6: ¿Sí? ¿Quién es? El pato Merlín. Es. Platícanos, Carla.
7: Pues nada, presidenta, ya tenemos casa. ¿Sí me escucha?
6: Platica cómo fue, Carla, toda la historia, si pues gustas.
7: Mira, claro que sí. Nosotros antes de conocerla, nosotros vivíamos en un local sobre Vértiz y Arcos de Belén. Vivíamos en un local, mi familia y yo. No decíamos esto por temor a que la delegación no la pudiera quitar. Entonces siempre dijimos que vivíamos en una casa cuando realmente no era cierto. Entonces un buen día Dios me la puso en el camino y fue cuando usted me pidió que me preguntó si necesitaba algo y le comenté mi situación, le enseñé las fotos de dónde vivíamos, dónde nos bañábamos y demás, y usted nos dijo que nos iba a poder ayudar y eso fue real, nos ayudó.
1: Pues sí, los ayudó. Y mucho, mire, ya hay por ahí en redes sociales que por qué y que esto se está abusando de esta cuestión y que populismo. Mire, ¿sabe qué? Creo que todos tenemos la oportunidad de tener una casa digna, un lugar digno donde vivir. Digo, vaya, tiene dos jóvenes, uno que está en plena adolescencia y uno ya mayor de la adolescencia. Y ella como mujer, o sea, la incomodidad, por mucho que sean sus familiares y todo eso, no tener un lugar donde bañarse, un lugar donde hacer, donde tener el aseo, donde tener privacidad. Por favor, creo que eso todo mundo lo anhelamos, ¿no? Así sea un huevito, una casita chiquita o lo que sea, tener ese lugar donde... Pues si usted quiere estar en su cuarto, en su recámara, o quiere estar en un lugar solo, que lo pueda hacer. Creo que eso es lo que todos anhelamos. Y vaya, si se hizo viral, si no se hizo viral, que gracias al pato, lo que sea. Ella nunca, Carla y su familia nunca dijeron, es que queremos que nos regale, vamos a estirar la mano, ¿no? Pues no, bueno, esto también es un audio bastante largo el que le recorteamos y que obviamente se lo pusimos, pero con todo lo textual que se dijo. Y bueno, ya más adelante de esta participación, pues la presidenta de la República pues agradeció el apoyo de la jefa de gobierno Clara Brugada Molina y también del INVI de la Ciudad de México en el proceso para que la familia del Pato Merlín tuviera un acceso a una vivienda. Escuchemos a la presidenta Claudia Sheinbaum Pardo.
6: Pregunté qué necesitas, Carla, y me dijo si me puede ayudar para poder tener una casa que voy a pagar. No la quiero de regalo, sino quiero tener la oportunidad de tener una vivienda del bienestar que usted anuncia. Como en la Ciudad de México no estamos haciendo muchas viviendas del bienestar, sino la jefa de gobierno de la Ciudad de México está haciendo vivienda a través del Instituto de Vivienda y ellos viven en la ciudad, pues hablamos con Clara, con Inti Muñoz, que es el director del INVI. Les dijimos, ¿hay posibilidad de que pueda tener acceso a un departamento? Dijeron, sí, tiene que venir pues a hacer sus trámites. Hizo sus trámites y agradecemos mucho porque el día de ayer Clara le entregó su casa. Clara Brugada le entregó a Clara su casa. Nos ayudó mucho, quiero decir, Luis Abreu, que es mi secretaria aquí en Presidencia, que ya estuvo haciendo todas las gestiones. Y nos da mucho gusto, la verdad, porque no solamente es conocer al gran Pato Merlín que se volvió o que conquistó el corazón de las y los mexicanos y de muchos aficionados de todo el mundo, sino ver a las personas y sus necesidades.
1: Pues está, nada más ahí un traspiecillo, ¿no? No es Carla, no es Clara, es Carla. A lo mejor se parecen ahí las letras y se puede confundir, pero no, o sea, es Clara Brugada le entregó a Carla su departamento. Ya hubo un recorrido por ahí en redes sociales. Está bonito, está agradable. Bueno, qué mejor que vivir en un local, ¿verdad? Definitivamente. Pero bueno, son cuestiones que pasan. Y mire, le quiero comentar, es que fueron varios temas los que se trataron el día de hoy. Esto que dijo la presidenta, que cualquier agente de Estados Unidos que opere aquí en México, no, que opere sin estar en lista autorizada por la Secretaría de Relaciones Exteriores, representaría una irregularidad. Cuestión que ya hemos visto que ha habido varias cuestiones. Eso se lo voy a comentar en la tarde. También le voy a comentar en la tarde que la presidenta le pidió ahora al Gabinete de Seguridad y a la Fiscalía explicar las condiciones en las que fue enviado el piloto que trasladó al Mayo a Estados Unidos. También le voy a comentar Le digo que son varios temas los que tenemos para comentarle por la tarde. Y bueno, la presidenta no descartó tener una llamada con el presidente de Estados Unidos para conversar sobre la presunta injerencia de su país en esta captura del Mayo. Otro de los temas que también le voy a comentar es por qué el piloto fue extraditado a Estados Unidos, quién lo decide, y lo va a explicar la presidenta. Eso se lo tengo, va a estar bien importante, bien interesante en la tarde todas estas cuestiones, pero por lo pronto, mire, en que son casi las 2 de la tarde. A las 3 de la tarde, la presidenta de la República va a estar acá, cerca del Estado de México. Vamos a tener un enlace más adelante en las estaciones hermanas de Informe 24, las buenísimas 1530 y 1590, donde vamos a tener el mensaje completo y todo esto, porque va a recibir a las personas que fueron a Venezuela a ayudar, a la ayuda humanitaria. Y bueno, dentro de esto, pues hoy la presidenta dijo que ya van 2 barcos en camino a Venezuela. Esto lo expresó sobre la ayuda de Venezuela, de México a Venezuela, tras los terremotos. Y escuchemos a la presidenta Claudia Sheinbaum Pardo.
6: Estamos esperando porque ya, digamos, la primera etapa de rescate prácticamente ha concluido, aunque siguen buscando lamentablemente cuerpos. Pero esta primera etapa de emergencia ya concluyó, que era la primera misión del equipo que enviamos. Si la presidenta decide pedirnos más ayuda, más apoyo en otros temas, por supuesto. Van 2 barcos en camino, deben de estar por llegar, no sé, en algunos días. Esos barcos llevan alimentos que fueron parte de donaciones que hizo la ciudadanía, la población, en distintos lugares, a distintos gobiernos estatales y a la propia Embajada de Venezuela en México. Y también llevan plantas de emergencia. Se llevaron 7 plantas u 8 plantas de emergencia, se llevaron en aviones. Pero estas otras plantas son más grandes, no, el peso no permitía que se llevara en avión, ni el tamaño. Entonces van en barco otras, a ver si son 2 o 3. A ver, ahorita me comentas, pero van plantas de emergencia para poder dar electricidad y también alimentos.
1: Pues sí, llevar plantas, llevar personas, llevar todas estas cuestiones. Mire, ahorita ya el hecho, pues prácticamente ya pasaron 15 días, el hecho de mandar ayuda para sacar personas que pudieran estar atoradas dentro de los escombros, ya es prácticamente difícil, ya es prácticamente imposible. Se podría dar algún caso, y le voy a decir por qué, con la experiencia que tuvimos aquí en el 85. Había personas que, vamos a decir, se habían quedado o en el baño, o se habían quedado, bueno, supimos de casos de personas que sobrevivieron tomando su orín. Otras se quedaron en la cocina de su casa, y ahí, pues con el refrigerador, como pudieron, lo abrieron y se estuvieron alimentando y estuvieron pues ahí ayudándose. Y hubo personas que duraron prácticamente 3 semanas, ¿sí? Prácticamente este tipo de historias no se conocieron. No había las redes sociales, no había todo esto en el 85. Entonces los que anduvimos reporteando ahí nos enteramos de casos así. O como el caso de Monchito, este niño que lo buscaban afanosamente, y que Monchito creo que ni existía. Lo que querían era recuperar una caja fuerte que estaba hasta el fondo de un lugar aquí en el centro histórico. Entonces, no me acuerdo si era la calle de Venezuela, de Brasil, alguna de esas calles que tienen vecindades muy viejas. Y por cierto, tengo mucha amistad con la persona, se apellidaba Nafarrete, no Navarrete, Nafarrete, esta familia. Tengo amistad con una persona que vendría a ser la prima. Un día le voy a preguntar bien, que me cuente cómo, si realmente existe Monchito o si no existió. Se lo voy a comentar. Por lo pronto, vámonos a una pausa, no le cambie, quédese con nosotros. Esto es Informe 24.
2: 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Es la una con 55 minutos. 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
13: Uno de ellos se localiza muy cerca de la Alameda Central, en el ajetreado cruce de Reforma y Avenida Hidalgo. Nos referimos al Centro Cultural Martí, con un programa continuo de actividades, música, teatro, danza, galería y hasta una biblioteca. Este espacio fue inaugurado un 27 de mayo de 1976 con el objetivo de hermanar a los pueblos latinoamericanos a partir de diversas manifestaciones de base comunitaria. El nombre de este centro cultural se debe a José Julián Martí Pérez, activista, poeta, filósofo, periodista y editor cubano. Es considerado como un héroe nacional en la isla por el papel que desempeñó en la liberación del país del dominio español. También es una figura importante en el siempre embriagador mundo de la literatura latinoamericana. En el Centro Cultural José Martí se llevan a cabo también interesantes mesas redondas, conferencias, presentaciones de libros, exposiciones, actividades infantiles y un taller libre de ajedrez. A menudo sus actividades incluyen eventos que se extienden fuera del propio edificio, como por ejemplo el cercano Museo Mural Diego Rivera o el Museo de Arte Popular y desde luego la propia Alameda Central. Mucha gente visita este centro cultural solo para admirar el increíble mural Canto a Martí en la parte trasera de la sala principal de este recinto. Para Informe 24, le saluda Gabriela Sánchez Cervantes. Producción, J.B. Duane.
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1: Pues ahí está, estamos terminando ya esta emisión de Informe 24 en este horario. Y obviamente le agradecemos mucho que haya estado toda esta semana con nosotros. Una semana que estuvo cargadita de información. Una semana que, como siempre, esperamos haberlo tenido muy bien informado. Y ya sabe, el próximo lunes por aquí nos escuchamos a esta misma hora. Gracias a todo el equipo, gracias a usted. Soy José Plaza y me quedo para servirle. Hasta más tarde.
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12: 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Son las 2 Son las 2 en punto. 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

0: bienvenidos sean todos ustedes, señoras y señores, esta porquería de programa. Ese es mi Chucho Flores. La porra te saluda, nos está sintonizando el día de hoy. Oigan, bienvenidos sean todos ustedes a esta porquería de programa. Como lo dice la rola, hoy es viernes y el puerco lo sabe. ¿Y sabes por qué lo sabe el puerco? Porque hace 15 minutos aproximadamente dijo, ahorita vengo, voy a una reunión. ¿Qué iba a tener unas reuniones, eh?
1: Y se llevó su mochila.
0: Sí, cueca, exactamente. Yo lo te conozco, mosco marrano. Cuando tú agarras tu mochilita, te la cuelgas en tu espaldita, que también está un poco abultada como la ves, ya no regresas. Exacto. Y cuando la dejas es porque en verdad vas a regresar. Pero bueno, eso no importa. El otro pelafustán no sé dónde ande también. El que sí estás el día de hoy con nosotros es el Marco Cucurella. ¿Cómo estás, Marcos?
1: Me falta nada más el largo, amigo.
0: El cabello, tú eres chino también, ¿verdad?
1: Como
0: el
1: Marco. Hola, ¿qué tal?
0: ¿Él es están? ¿Marco Cucurella o Marcos?
1: ¿Marco
0: Cucurella?
1: Marc Cucurella.
0: Ah, yo pensé que era Marco Cucurella.
1: No, Marc.
0: Ese güey, ¿dónde juega? En el Chelsea, pero ya va a jugar en el Real Madrid, ¿no?
1: No sé, no creo. Viene ¿sí? de las básicas del Barcelona.
0: ¿Ya se lo llevaron al Real Madrid?
1: ¿En serio?
0: Sí.
1: Wow.
0: Y es tu equipo, el Real Madrid.
1: Ya no respeta nada. Oye, estamos viendo el partido de la Fofi, ¿no?
0: Marco Cucurella, y tú eres Marcos Cuyello.
1: Ándale, exactamente.
0: ¿Cómo?

0: tristeza me está dando. Hola, ¿quién habla? Hola. Dame, que no sé cuál sea. Hola.
1: Hola, hola, hola.
2: Hola.
0: ¿Quién habla?
2: Tú ya sabes, tu amante, bebé.
0: Yo, tu amante te habla, Marco, tu amante, bebé.
2: No, tú, tuya, mi amor.
0: Ahora, no, yo no le voy a la América.
2: No, pero si te gusta no. Tronar las nueces con los codos.
0: Soplarle la nuca, pero no más al marrano.
2: Ah, yo pensé que a mí también.
1: No, te saben algo, güey, te saben algo.
2: Sí, sí, sabes,
0: solo a mi marranito. Dice, Marco Cucurella es un futbolista español que juega como defensa en el Real Madrid.
1: Oh, sí lo compraron, güey. Wow.
0: ¿Cómo ves, Liberman, este traspaso de Marco Cucurella de 27 años de edad?
2: Pues está bien rico el chavo, lo que tenga que juegue bien y ya.
1: Oh, es la famosa Lieberman, ¿cómo estás?
0: Exactamente.
2: Muy bien, chulo, muy chulo, aquí escuchándote. Aquí escuchándolo.
0: Muchas gracias. Es cierto, viene del Barça.
1: Viene del Barça, de las fuerzas básicas, sí.
0: ¿Y la Lieberman de dónde eres, Lieberman? Dile a la gente que no te ubica todavía.
2: Ah, de Tlaltizapán, corazón.
0: De Tlaltizapán, de allá.
2: Oye,
0: de
2: la zona sur. Que sea viernes de cantina, ¿no?
0: Híjole, es que aquí está uno que es bien rajón,
2: Ay, que no raje. Ya luego le doy sus besotes.
1: ¿Qué me vas a dar, Lieberman, para que no raje? A ver.
0: Ya te digo.
2: Unos besotes bien sabrosos.
1: Ah, pero yo no me conformo con unos besos, si no soy a la tripa.
0: Es que a tu
2: chico le vas a la América. Bueno, después hablamos abajo del agua.
0: Es que ese sí le va a la América, tú, Lieberman.
2: Yo me imaginaba.
0: Pero como que sí. Imaginemos que jugamos a un viernes de cantina, porque mientras el lobo no está, nosotros vamos a jugar. ¿Qué rola te gustaría para el viernes de cantina?
2: Una de Vicente Fernández, Botas de Charro.
0: Uy, buena rola, Buena rola. También la del Taur de Chente, híjole, rolón. Va que va. Imaginemos, juguemos que hoy es viernes de cantina, ¿va?
2: Va que va, corazón.
0: Saludos, cuídate mucho. Va que va. Pues ahí está, Ahora sí que nosotros estamos a lo que ustedes digan. Oye,
1: ¿qué, no vamos a chambear hoy?
0: No, pues está el partido, güey.
1: No, hombre, también ayer se fue el pelón, ¿verdad? Por eso.
0: Sí, acuérdate. No, y es que somos los partidos. Estaba cómodamente ganando España. Yo creo que no lo viste porque fue en el trayecto que venías para acá.
1: Ah, seguro.
0: Y le empataron, vale.
1: Iba ganando España y empató Bélgica.
0: Sí, ya le empataron uno por uno. Tenía mayor posesión de balón. Estaba jugando mejor. Bélgica, pues no se encontraba en la cancha. Y en una jugada, es que en un mundial no puedes tener desatenciones.
1: No, y menos una selección como es Bélgica, que sí, bien, ya no tiene condición física porque son la mayoría veteranos. Tienen mucha técnica.
0: Que te la eres, se llama Charles, de Ketelaere. ¿Ese de dónde juega?
1: Estaba jugando en el Milan, luego lo traspasaron a Atalanta.
0: Ah, mira, ese al 41 empató mi querido Marcos.
1: Fíjate, tiene una polémica reciente. Mira, a ver,
0: rápido las estadísticas. Sí. Remates 10 de España, 2. Al arco 3, 1 de España. Ese
1: fue el que metió.
0: Bélgica, perdón, fue gol. Posesión 62%, 38% de Bélgica.
1: Okay.
0: O sea, si hay una ligera ventaja, pero en el marcador están parejos,
1: No, es bien como lo decías, no le puedes dar una ventaja a ninguna selección en esta circunstancia, sobre todo en cuartos de final.
0: Y si estás dominando, tienes el balón, nos pasó con México, pues mete el gol.
1: Claro.

0: ¿Fútbol? ¿Sí podemos decir Copa del Fútbol?
1: No, nada de eso.
0: Nada, fue en el torneo de fútbol.
1: ¿Torneo de fútbol?
0: En el torneo de
1: internacional.
0: Fútbol. En el torneo de fútbol internacional. Yeah. ¿Cómo se llama? Van 1-1.
1: En los playoffs, van 1-1.
0: La paella roja con Bélgica contra la cerveza belga.
1: Eso, perfecto.
0: No, eso sería así solamente. Listo. Hola, ¿quién habla?
2: ¿Quién más, mi tripa? El Internacional Perro Show.
0: Oye, es que nadie nos ha dicho que marquen y todo el mundo está marcando. ¿Sí? Pero digo, este güey tiene, este sí tiene la greña de Mar Cucurella, ¿sí o no, mi perro?
2: Así es.
0: Nada más que el Cucurella sí se baña y tú no. Esa es la diferencia.
2: Yo ando todo pulgoso.
0: Ah, exactamente, no, y ese güey come re bien a sus horas y tiene alta lana. ¿Y para qué le seguimos? Ya, no, ahí le dejamos.
2: Yo quisiera comer a mis horas, ¿eh?
0: Y tú quisieras tragar
1: varios,
0: a tus horas.
1: Varios, mi perro, varios.
2: Así es, mi tripa. ¿Qué onda? Pues ármate el viernes de cantina, ¿no?
0: Míralo. Míralo, no me tientes, Satanás, no me tientes. Pero no empieces con tu Chalino Sánchez, güey, ya
2: cállate. No, ponte una de Valentín Elizalde, la de la yaquecita.
0: Hijo, ¿no tienes otras? Te voy a mandar una lista.
2: Ahí me mandas tu playlist, pero a mí me complaces con esa, por favor.
0: A mí me vale gorro, ¿no? La yaquecita.
2: Y un saludo ahí para toda la banda de Achelera, los de Hidrogas y mi cuate, el de las carnitas de aquí del Panteón de Tepoztlán también.
0: ¿Cuál es el que dice que me conoció en los tacos de la 10 de abril?
2: El de las carnitas aquí afuera del Panteón de Tepoztlán, güey.
0: O sea, ese güey vende carnitas y viene hasta Cuernavaca a comer tacos.
2: Y claro, uno debe andar en la faranduleada, debe andar conociendo todo.
0: Bueno,
2: todo
0: eso sí, no, tiene razón. Oye, por cierto, ¿te gustan los tacos de tripa, güey?
1: No, güey.
0: Sí, no te gustan, no le gustan a este güey.
2: No sabe, el casino.
1: No, los de Charmín son mis favoritos, la
0: neta. ¿Los de Charmín, de qué son esos? ¿De estilo Iguala?
1: Ajá, exactamente.
0: No, porque no son árabes, que son como estilo Iguala, ¿no?
1: Estilo Iguala.
0: ¿Has probado los de Charmín, perro?
2: Sí.
0: Oye,
2: están
0: ricos. A mí sí también me late, no te voy a decir que no. A mí me gusta con la tortilla dorada. Pídelos así, correcto, como tostadita. Oye, mi perro, a ver, recomiéndame unos de tripa en Cuernavaca, güey.
2: Porque otra cosa, Cuernavaca, te recomiendo ahí por donde vives los tacos Leti, güey.
0: Los tacos Leti, en Nueva Inglaterra.
2: Ajá, rumbo a la SEP. La Varona, ándale.
0: No,
2: esos también, perros, los de lengua, ojo, y los de tripa no tienen Mauser en Cuernavaca.
0: Fíjate
2: en
0: que...
2: Jutepec te recomiendo los del canal. Pasando la calle 6 pasando el canal, ahí no tienen Mauser, con el güero.
0: Pero son de tripa.
2: De tripa, de cuero, de suadero en trozo, no, chulada, pa.
0: Luego
2: cuando
0: me manda...
2: gustes.
0: Pero mándame bien la dirección porque me dice 6 este, y la neta no le entiendo. Enfrente, okay. Yo voy a los que están frente a Mueblería Cosmo.
2: No, sí están buenos, pero los de acá del güero, la neta, se rifa más.
0: Bueno, ahora ahí te va otra. Yo voy ya también a la 10 de abril, no sé si los has probado.
2: Sí, están también están buenos, pero no se comparan con los Leti, que te digo, y con los del güero.
0: Pues voy a tener que probar, y acabo de probar unos, güey. A ver, déjame ver si tengo por acá la calle. El domingo, que fue el partido de México contra Inglaterra, fui al bar La 20 allá en Progreso.
2: Okay.
0: Y ahí, al lado del bar, acaban de abrir unos tacos que también están bien. Tú vas, te echas una chela en la 20, Bar and Grill, y ya de ahí te puedes pedir una hamburguesa, unas alitas. Te recomiendo la papa la 20, que es con arrachera y aderezo de la casa.
2: No he ido, pero habría que ir a probar.
0: Sí, mira, y la chela, la neta, bien fría. Déjame nada más, es la calle Emiliano Zapata. En la colonia Progreso, número 96, en la mera esquinita. Y al lado acaban de abrir unos tacos, mi perro, no, man. También bien bueno. Ese día nada más me comí dos, güey, porque ya me había pedido una papa. Pero la neta...
2: ¿De tripa o de qué son los
0: tacos?
2: De tripa.
0: Y hay de tripa, no, longaniza, creo que cachete o algo así, y suaperro.
2: Habrá que ir a probarlos, ¿eh?
0: Chulada.
2: Habrá que ir a probarlos, sí.
0: Y si le dices que vas de parte de la tripa, ¿qué crees, güey?
2: A un descuento. No
0: te van a dar
2: cuenta, ¿no?
0: No te van a dar nada. Sí, no te van a dar nada, güey. Pero pues van a decir, te mandó la tripa. Y a lo mejor cuando yo vaya, por recomendarlos, ahí está. Cuídate mucho, mi perro.
2: Ya está, no le quito más su tiempo. Saludos.
0: Allá
2: es mi hija también.
0: Órale, ahí está. Vámonos. ¿Qué dice la banda? Que sea viernes de cantino, chambeamos. Lo sometemos a votación porque el pueblo es sabio, Marisol, ¿eh? El pueblo es sabio.
1: No sabe nada.
0: No, ¿cómo no?
1: No.
0: Hoy nomás.
1: A ver, por lo menos unas tres llamadas más, ¿no? Así no, de volada.
0: Así lo... Güey, no retes a la gente, no subestimes al auditorio.
1: Va una.
0: Ahí está. ¿Está sonando?
1: Sí.
0: A ver, vamos a ver quién está en la línea. ¡Hola!
3: Buenas tardes.
0: Sí, ¿quién habla?
3: Chaparrito.
0: ¿Qué quieres tú, güey? Tú eres de la otra estación, güey. ¿Qué haces aquí?
3: ¿Cómo? Yo soy de las dos, papi.
0: Eso es todo. El Chaparrito trabaja en este... en un taller de resina. Ah, tiene okay. Un año que le pedí un San Judas Tadeo. ¿Qué crees, güey? Dice, no, pues andamos haciendo todavía. ¿Has visto los que llevan cuando es el día de San Judas, que es como de 2 metros?
1: Sí.
0: Yo creo que me está haciendo uno así.
1: Seguramente, ¿no? ¿Sí o no?
0: ¿Eres religioso tú, este Marcos, o no?
1: Ah, lo respeto.
0: No vamos a entrar en polémica.
1: No.
0: Oye, mi Chaparrito, ¿qué pasó? Es que este Chaparrito, este Marcos,
1: ajá,
0: es el que estábamos hablando ayer, este, del güey que anda de huelemoles.
1: Ajá.
0: Él es el que descubrió o vio el problema que tienen en este momento las niñas con la enfermedad de su papá.
1: Entiendo.
0: Entonces, este, ya le hiciste llegar los dulces, ¿verdad, Chaparrito?
3: Ya, así es.
0: Órale, ahora, ¿qué quieres, güey? ¿Para qué marcaste?
3: Pues, este, para ver ahí, entre todos sus radioescuchas, a ver quién nos puede apoyar.
0: A ver, rápido, platica, ¿qué está pasando? ¿Dónde se encuentra? ¿Cómo pueden ayudar? Rápido, canal. Hay que aprovechar que no está el Marlinguis.
3: Sí, es aquí, este, en la Catlipa, sobre calle Arboledas, en la calle Chicus. Ahí, este, tienen su chiquito las niñas, este, venden dulces, este, venden, este, gomibols y aguas frescas y cosas así, chicharrones preparados.
0: Todo esto para recaudar dinero para el tratamiento de su papá.
3: Para el tratamiento de su papá, así es.
0: Okay. Oye, ¿y cómo pueden apoyar? Ya sea de manera voluntaria, y les van 100, 200, 20 varos, lo que sea, suma, o llevando dulces para que ellas los vendan y pues tengan más ganancia, ¿no?
3: Así es, mi papá.
0: Ahora, si dicen, híjole, es que no le hallo mi Chaparrito allá, no sé, ¿puede entrar los dulces acá? Y el Chaparrito se está ofreciendo venir desde Acatlipa a las instalaciones para llevárselos a las niñas, ¿sí o no?
3: Así es, mi papá.
0: Órale, pues ahí está. Quien está escuchando, el perro, el haitiano, toda esa banda, que se ponga la del Puebla, mi Chaparrito, ¿va?
3: Por ahí te mandé este... también número de cuenta, que es el de la señora, por si alguien, pues, quiere apoyar.
0: ¿A dónde lo mandaste? ¿Al WhatsApp de aquí, de Super?
3: No,

0: Rito, ahí se mochó, ya le mandó un depósito, no voy a decir, y nada más dice el concepto pago. Tripa, le puse concepto pago por cuestiones fiscales. Pues mira, ya le cayó allá y de algo le va a servir, mi chaparrito.
1: Pues sí, sí, muchas gracias.
0: Órale, ya está, mi chaparrito. Cualquier cosa ahí nos marcamos.
1: Órale, tripa, gracias.
0: Cuídate. Órale, ahí está. Si usted quiere apoyar, lo puede hacer hablando acá, preguntando a nosotros o trayendo las cosas aquí, ¿ok? Hoy nomás, qué rolón, mi Marcos. Hoy nomás, perro.
2: A ver,
0: lástima que no buena. Te gusta el alcohol.
2: Hermas.
0: Y qué bueno que no te gusta.
2: No, imagínate si me gustara. Estaría así como el Marlín, no venía a trabajar.
0: Te valdría gorro el programa, ¿verdad?
2: Ándale, exactamente.
0: ¿No tomas?
2: Voy ocasionalmente, la verdad.
0: ¿Sabes que siento que te has de poner mala copa como el perro, güey? Por ¿qué? Eso, sí, siento que ya borracho.
2: No,
0: eres bien necio. Ahora imagínate, borracho, más necio.
2: No, me pongo muy contento, me pongo a bailar, ¿sí? A cantar, hasta hablar inglés.
0: Yo arameo, ya cuando soy bien pedo, hasta arameo hablo, ¿eh? Ahí está el Botas de Charro, vamos a arrancar. 2 de la tarde con 22 minutos. Y arrancamos, Cucurella. Tú eres Marcos Cucuyello.
2: Eso.
0: Vámonos con la información. Sheinbaum responde a la posibilidad de que México albergue el Mundial 2038, güey.
2: ¿Qué dijo ahora?
0: Pues ella es toda una realidad que lo ofrecieron.
2: Ah, claro que sí. No, por supuesto.
0: Imagínate, ¿cuántos años vas a tener para ese entonces, mi Marcos Cucurella?
2: ¿Cuántos van a pasar de aquí a 38?
0: Pues estamos a 12 años.
2: ¿12?
0: ¿Cuántos tienes? 38, ¿28?
2: 42.
0: ¿Cuántos tienes?
2: 29. 41.
0: Ajá. 41. 43. Mi edad, vas a tener un poquito menos de mi, más de mi edad.
2: 43,
0: no,
2: güey.
0: O sea, todo dar, güey. Tienes tiempo para ahorrar, güey. No va a estar en el 2038 chillando que están muy caros los boletos. Ay, es que algo...

0: años terminando el de Qatar, la banda decía, tengo 4 años para juntar.
1: Es correcto.
0: Para el próximo mundial. Y nadie, güey, ni siquiera el pinche Chucho ni para el VIX juntó.
1: Me juntaron, pero su crédito para sacar su pantalla, güey.
0: ¿No? Dice, Claudia Sheinbaum reconoció los rumores y solicitudes en redes sociales sobre la posibilidad de que México albergue el mundial en el 2038. Ya veremos. Sí vi la nota que estaban solicitando que fuera aquí. En la mañanera del 10 de julio, la presidenta, o sea, la de hoy, respondió con un ya veremos ante la eventualidad de una solicitud formal.

0: pedir canchas ya con calefacción, como el Santiago Bernabéu o como algunas canchas que ya tiene Estados Unidos. Veremos cuáles son las restricciones y saber si el país tiene el nivel socioeconómico que tiene ahora mismo, o uno mejor, que ojalá sea así, para poder albergar otro mundial, amigo. Serían el cuarto mundial en México.
1: Sería histórico, ¿no? De hecho, sí. Ya, de, o sea, de entrada el Azteca entró a la historia.
0: Sí.
1: En albergar tres inauguraciones.
0: Correcto.
1: ¿No? Y imagínate una cuarta.
0: Imagínate que hubiera sido la final ahí, hubiera estado bien padre.
1: Y fíjate que yo creo que hubiera estado mejor que donde se va a jugar, ¿eh?
0: Sí, pero ganó la carrera de Estados Unidos ahí.
1: Exactamente. Ahora, el Mundial de este año se jugó en 16 estadios repartidos en 16 ciudades. Okay. En Estados Unidos fueron 11 estadios, en México 3 y en Canadá 2. Ahora, 16 estadios. De esos 16... como tú dices, a lo mejor te piden 20 en el 2038. Hay que remodelar algunos, no sé cuántos pasen.
0: ¿Cuáles son los
1: 12
0: óptimos?
1: Años, ¿no?
0: ¿Cuáles van a ser los óptimos? A ver, hoy se organiza otro mundial. ¿Cuál es el óptimo?
1: ¿El Azteca llegará?
0: Uh-huh.
1: Ya está difícilio.
0: ¿El BBVA?
1: El BBVA, exactamente.
0: El de los Tigres no llega, güey.
1: ¿Eh? El de los Tigres no llega. Ni siquiera sirvió para el entrenamiento de Japón, güey.
0: O sea, así como ese hay muchos.
1: Pero el Samuelón de Nuevo León dijo que le tiene que hacer un nuevo estadio.
0: Bueno, ¿no? ¿Qué más? El OmniLife.
1: El OmniLife, no, el Akron, ya se
0: acabó. Akron, perdón, el Akron. Ajá,
1: es, ¿cuál más? Sí. El de Santos, el territorio de Santos Modelo, yo creo que sí, también.
0: Okay, el de Puebla, que albergó también
1: el
0: un amistoso
1: Puebla,
0: de España.
1: Exactamente, okay. El de Puebla. La Bombonera, no sé si por la capacidad no lo albergue, pero
0: es
1: está
0: detalle.
1: Remodelado.
0: Ok, yo creo que por capacidad que... no, güey.
1: Sí, tiene, o sea, es, imagínate, ¿no? Primero hay que ver también si llegamos, güey. En 12 años pueden pasar muchas cosas, ¿no?
0: ¿En 12 años cuántos vas a tener tú?
1: No, 5 o 2. Voy a estar de la del Marrambo.
0: No, ¿dónde
1: está? El Rambo ya va a tener seis, no, ya va a cobrar pensión, güey. Por supuesto, dice, en los estadios existe la infraestructura porque hay mucha afición al fútbol, pero también la recepción y lo que significa venir a México. Fue lo que dijo Claudia Sheinbaum, pese a no dar una respuesta concreta, dejó abierta la posibilidad de que México vuelva a ser sede mundialista por cuarta ocasión.
0: Oye, pero a ver, si la presidenta quiere un evento, bueno, la gente quiere un evento... que sea México el patrocinador, ¿cómo se dice? El anfitrión, perdón. Ahí están las Olimpiadas, güey. Ahí están otros eventos deportivos que no hay tanta lana, pero ahí están y que pueden ayudar a México.
1: No, pero o sea, ahorita estamos hablando del Mundial.
0: Pero ya va a pasar 4 años, güey, por lo menos para el siguiente.
1: No, sí, no, para lo que voy es de que la buena organización, los buenos partidos, fue lo que le llamó la atención al equipo, ¿no?
0: Yo pienso que el único que debe pensar en el siguiente Mundial es Rafa Márquez y la selección mexicana.
1: Eso sí.
0: México como país debe darle la vuelta, ya pasó, la final va a ser en Estados Unidos, todo se va a jugar en Estados Unidos. Ya no nos involucraron, yo creo que se nos olvida que este mundial, lo dijimos al principio y también lo dijimos en este programa, no fue para los mexicanos, no fue para los canadienses, fue para los norteamericanos.
1: Pero fue un exitazo.
0: Fue un éxito.
1: No, fue un exitazo.
0: Las migajas que nos aventaron fue un éxito.
1: Ay, van a tener que decir los de la Fofi, si estos güeyes con tan poquito para ajuste que hicieron.
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1: El mundial, pues le entraron, compraron la camiseta, se
0: hasta
1: acabó
0: coches,
1: y dicen,
0: ¿no?
1: ¿Y ahora qué hacemos? No, porque uno como hombre, pues sigues viendo el fútbol y
0: sí,
1: te late.
0: Claro. Sí.
1: Pero ellas dicen, pues ya México ya no juega, ¿qué hacemos? Pues ahora vamos a ser vikingas de Noruega.
0: Ándale.
1: Y está haciendo una sensación Haaland, ¿eh? O
0: sí.
1: Haaland. Que hasta la tigresa del oriente, esta señora.
0: Le compuso una rola, ¿no?
1: ¡Vámonos! ¡Humano!

0: Vale.
1: Vámonos, a mí me latió la rola.
0: Está bueno el tributo.
1: Trae ritmo, mira, nada más para que dimensionen lo que está haciendo el androide. Sí. Cierra la puerta, por favor, gracias. Saludos al maestro Ray Cárdenas. ¡Ven, Ray Cárdenas! Es que se para ahí en la entrada y nadie le habla y como que pues ya, ¿no?
0: Ya tuvo, este perro
1: ya tuvo 3 horas y ya que
0: otra hora ahí.
1: Me están diciendo acá que ya no digas güey.
0: Que ya no digas güey.
1: Como 30 veces güey en el programa.
0: Ay, llevo 3, lo voy contando.
1: Entonces ya, porque te escuchas mal.
0: Soy como un exadicto de 10 que
1: entre una institución como el maestro Ray Cárdenas.
0: Como el güey de Ray.
1: No puedes estar al aire diciendo güey, güey y güey, Ray. O sea, te puedes salir una vez, pero 30 en el programa.
0: ¿Qué pasó, Ray? ¿Cómo estás?
1: ¿Estás enojado, triste?
2: Creo que no tiene ni certificado de locución, güey.
1: O te acabas de decir, güey, tú también.
2: Wait.
1: Pero tú eres maestro.
2: Pues eso sí, hay que diablos hace uno, ¿verdad?
1: Oye, y en sustitución de Marrambo, del Mo, está Ray Cárdenas.
2: No, te saca,
1: es que ya está delgado, Ray Cárdenas.
2: Soy el doble, es mi doble.
1: ¿Qué andas haciendo, perro?
2: Aquí estoy, el crunchy pollo que tiene todo el sabor allí en la Constitución nos mandó pollito.
1: Bien,
2: delicioso.
1: Aquí no puedo echarte el comercial.
2: ¿No puedo hablar de crunchy pollo?
1: No, pues no paga.
0: Nos van a regañar, ¿eh?
2: O sea, menos de Doña Clarita.
1: Ah, Doña Clarita sí, porque ella
2: es madrina de Hallam.
1: Perro.
0: Holland.
1: Ahora dicen que así se pronuncia. Oye, para que dimensionen más o menos lo del androide. Ha jugado 58 partidos en Champions.
0: Sí.
1: Que es el torneo más competitivo, por así llamarlo.
0: Por supuesto, de Europa.
1: Juegan de tal. Y ha metido 57 goles. O sea, nada más para que se den una idea.
0: Sí, el cálculo hace que a los 30 años va a tener la misma cantidad que Cristiano Ronaldo.
1: ¿Ve? O sea, y tiene 25 años. Sí. Porque este es noruego, diles por qué eres noruego.
2: Yo soy noruego a partir de la ingesta de bacalao. ¿De dónde es el bacalao?
0: No sé.
1: Noruego, güey.
2: ¿Sí sabes lo que es bacalao, digo, de entrada?
0: Sí, sí, la cena de Navidad.
2: Por eso, ¿por dónde viene el bacalao?
1: No sé. Búscalo así en Google, de bacalao noruego.
2: ¿De dónde el bacalao?
0: Tú no sé, tienes la información, ¿de dónde
2: viene? Por eso, esto viene marihuano, porque, o sea, dentro oscuro, marihuano seguro.
0: ¿Y sabes qué? Se me olvidaron mis lentes y la cartera, y esos fueron los que encontré. No, y están graduados, güey.
1: ¿Sabes qué? Déjame prestarte los 50 que pesan.
0: Ah, sí, no, Asparo.
2: Ayúdale.
0: Sí.
2: Déjame hablarle a tu papá.
0: Porque ahí el merengue no nos va a perdonar.
1: Pero tú, es que también no te portas bien. Yo ahí tengo palanca con Don Merengue.
0: Me habrás dicho de principio.
2: Mira, ahorita que lo veas a Don Merengue, dile, oiga, ¿por qué se quiere robar a Woody?
1: No es el de Toy Story. Sí se parece a que se pone, pero no es.
2: ¿Por qué se lo quiere robar a Woody?
1: ¿Y dónde que creo que sí traen los dedos? Sí. También siempre comida. Sí, como el día que traía chetos.
0: Ajá, o se está durmiendo o está comiendo.
1: Sí.
2: Pero ahí tiene a su duende, el Jorgito.
1: Ah, ¿el de las chivas?
3: ¿Qué pasa? ¿Cómo eres así?
1: El choque.
2: Horrible.
1: Oye, ese es chiva de corazón. Chivito. Trae hasta los calzones.
0: Siempre,
1: güey. No, y sale en su carro y trae acá la chiva colgando.
2: Y siempre está en el precipicio.
1: Sí.
2: De triunfo.
1: Oye, y Erling Haaland tiene, te decía, 57 goles en 58 partidos de Champions League. En el Mundial, más para que se den una idea. Algo así como Quiñones con el Matador y el Chicharito, que eran los máximos anotadores mexicanos en Mundial, con 4 cada uno, este güey llegó y en un Mundial ya los
2: 7.
1: No, 4, Julián Quiñones.
0: Julián Quiñones, sí.
2: Claro.
1: Erling Haaland, en todas las participaciones antes de él, de Noruega, había participado en 3 Mundiales.
0: Noruega.
1: En total, en esos 3 mundiales habían sumado 7 goles. Todo el equipo, todo el país.
0: Y él lleva 7.
1: Y lleva 7 goles en un mundial.
0: Sí.
1: O sea, ya lo empató.
0: Y el mundial anterior no calificó a Noruega. Imagínate lo que hubiera sido.
2: Yo creo que le van a hacer una estatua cuando regrese. No,
1: lo que pasa es que ya es una realidad.
0: Rocky,
1: lo que pasa
0: hombre.
1: Es que, ¿sabes qué? A los que nos late el fútbol lo conocemos. Hay muchas personas, los FIFAs, que por el mundial ven el fútbol, no lo conocían y lo están conociendo
2: apenas. Ya debe de tener su monito en el FIFA. Ya no se llama FIFA el juego, ¿no?
0: No. FC.
2: FC.
0: 2026.
2: Debe tener su avatar, ¿no?
0: Sí, claro.
2: Y tiene una feria.
0: Su tarjeta. Tiene su tarjeta del mejor jugador de la temporada.
1: Oye, ¿viste cuando lo quieren entrevistar para Argentina? Él dice, acabo de estar 15 minutos hablando allá y no los peló. ¡Qué bueno! Ya me caen gordos los pinches argentinos. Ya.
2: Sí, claro.
0: A raíz pesados, de este señor. Pesados para el tema de fútbol, si no, Ray.
2: No tienen que comer, pero tienen campeonatos mundiales.
0: Exactamente.
1: ¿Qué prefieres, 3 campeonatos del mundo o 3 comidas al día?
2: Pues yo creo que aquí tenemos 5 comidas al día y más mañana sábado, porque a partir de las 2 de la tarde tenemos el profesor de Clarita.
1: ¿Cuál de las 2? A las 10.
2: 10 de la mañana para decir.
1: Ya lo probaste tú, perro.
0: Ah, sí. Ah, Clarita es tu...
2: Oye, pero tu corazón está dividido porque está finalmente entre Noruega y Nueva Inglaterra, porque tú estuvieras en Nueva Inglaterra, güey.
1: Vivo en la calle de Inglaterra. No te rías, güey.
0: No, yo pues es verdad, sí, sí, yo sé que es literal.
2: Claro, ahí sí. ¿Qué haces?
1: Híjole, ¿tú qué harías ahí, Marcos Cucurella?
0: No, pues nos vamos con Noruega, ¿no? Noruega sí, debe ser el héroe nacional.
2: Debe de vengarnos.
0: Claro que sí.
2: Porque ya ni con Brasil se puede contar, cabrón.
0: No, ya quedó eliminada.
2: Nada.
0: No trae juego, no trae nada. ¿Quién va a ser campeón, Ray?
1: Yo creo que... Ay, güey, le preguntas a un güey que ni sabe de fútbol. Sí,
0: pero sabe de estadística, es maestro. ¿Cómo
2: que
0: no?
2: Me interesa. Yo creo que no veíamos venir a este muchacho noruego.
1: Sí.
0: Yo la neta sí, la eliminatoria.
2: Eres un amante de pero no lo veíamos venir. Honestamente.
1: Yo dije aguas con Noruega y yo la verdad también a quien ponía así como que en la siguiente caballo negro a Marruecos.
0: Pero
1: ayer
0: ya,
1: me decepcionó, ayer sí, fue muy superior.
2: Lo que sí es una realidad es el apoyo irrestricto que tiene Jan Infantino contra
0: Argentina. Messi, ¿no? Contra Argentina, sí.
2: Si se va a Argentina, ¿se acaba el mundial? ¿O no?
1: Pero
0: parecía que los nombres van en picadas y se elimina de Argentina.
1: Mira, mañana es muy probable que avance Argentina. Yo no sé quién vaya a avanzar de Noruega a Inglaterra. Quisiera que fuera Noruega. Pero en semifinales yo veo muy superior a Noruega que a Argentina. O sea, lo ha dicho el marrano, le sufrió con Cabo Verde, le sufrió con
2: Ha sufrido.
0: Si Inglaterra pasa, seguramente va a perder con Argentina.
1: No me digas.
0: Estoy segurísimo de eso. Y si Noruega pasa, le puede dar...
1: Ahora, el arbitraje ha sido muy tendencioso, digo, también hay
0: cañón.
1: Que decir... No hay que decir todo para Argentina, todo para Argentina.
2: Cuatro árbitros argentinos.
1: Pero ayer le echaron la mano a Francia, güey, en el primer penal que falla Mbappé. No era penal. O sea, ni lo toque y se va cayendo y le marca penal.
0: Está predispuesto. La final va a ser otra vez Argentina-Francia.
1: No mames.
0: La final anterior se estipuló como la mejor de toda la historia de la FIFA.
2: Se antoja ver un partido muy interesante entre el gigante de Erling y el chaparrito de Messi.
1: No,
2: a los potentes porque le sopla. Erling le va a soplar.
1: No, se le va a colgar de ahí. Se le va a colgar de ahí el Messi.
2: Se lo va a llevar.
0: Oye, pero el duelo está muy parejo entre Noruega e Inglaterra. Desde el tema físico, son muy parecidos.
2: A mí me parece... No, pero... ¿cómo crees? Kane sí. Contra Erling es una gran diferencia.
0: A ver, Inglaterra tiene una mejor técnica, sí, sin duda alguna, pero...
1: Escuchen cómo dos analistas que no saben de fútbol están hablando del partido de mañana, analizándolo. Sí, claro.
0: Es que me metí al momio, güey. O sea, tengo que... meterle ahí.
1: Es favorito Inglaterra, ¿no?
0: Inglaterra.
1: Y muy favorito.
0: Sí, pero si ganas con Noruega te llevas creo que 3,000 varos por cada 100 varos que le pongas.
1: No, 3,000 no.
2: Si le preguntamos a Dola, la inteligencia artificial, ¿quién es más
1: probable que... Dola, la exploradora.
0: A ver.
1: Mira, ahí te va.
2: Hola, ¿quién es más probable que gane el partido de este 11 de julio? ¿Noruega o Inglaterra?
1: Oye, Noruego. Mira, en las casas de apuestas, por cada 100 pesos que tú le apuestes a que gana Noruega...
4: Tiene más probabilidades de ganar.
1: ¿Quién?
4: Aunque será un partido muy reñido y Noruega tiene mucho peligro. Datos clave. Probabilidades estimadas. Inglaterra, 52%. Empate, 20%. Noruega, 28%.
1: No.
4: Las casas de apuestas también dan favorito a Inglaterra.
1: Claro.
4: Contexto. Cuartos de final del Mundial 2026 en Miami.
1: Ya, quita eso. Rápido, ahí te va, las casas de apuestas. Por cada 100 pesos que le apuestes a Noruega que gana el partido durante los 90 minutos,
0: te
1: dan 290. No, güey, 290 pesos por cada 100.
0: Ay, no conviene.
1: No, sí, es que ahí es donde le tienes que meter una lanita, güey.
0: A ver, si le meto 1,000 varos, ya son 2,000 y tantos, ¿no?
1: Exactamente, o sea, si le metes 100, dices, ay, pues nadie te regala también 290 pesos.
0: Claro.
1: Pero si ya le metes 1,000 varos... Ahí
0: son
1: te va.
0: 500.
1: Ganarías 3,900. Serían 2,900 de ganancia.
0: Ah, perfecto.
1: Te dan 3,900 menos los 1,000 tuyos, 2,900. Sin embargo, si le apuestas a Inglaterra esos mismos 1,000 varos, que es el favorito en las casas de apuestas,
0: sí.
1: Tú le pones 1,000 varitos y ganarías 870 nada más.
0: Pierdes 200 pesos.
1: No, o 1,870. Ah, okay. Tus 1,000 y te caerían libres 870.
2: ¿Cuál es la mejor casa de apuestas que tú recomiendas?
1: No lo sé, porque yo nada más juego en una, es la única que le entiendo.
2: Eso, ¿pero cuál es?
1: Caliente.
2: Yo juego pero caliente. ¿Con cuál juegas? ¿No? ¿Cómo andas?
1: No, así se llama la casa de apuestas, okay, Caliente. También draftea, es bueno, me he estado metiendo ahí y luego paga más, por ejemplo.
0: Ah, es lo que decía el pelón, ¿no?
1: En un partido, no recuerdo cuál, me dice mi hermano, checa cuánto está la vuelta de ese partido. No, pues si le metes 200 baros, ganas otros 200. No, pues no. Y en draftear le metías 200 y ganaba 600.
0: Ah, ok.
1: O sea, 400 más. Pero bueno, vamos a ver qué es lo que pasa. Rápido, licenciado Marcos, ya no se nos realizó el encuentro, el reencuentro de gigantes entre Adrián Marcelo y la Gala Montes, es verdad.
0: No, y puso la vara así, medianita.

0: Mar y Sol, podrían poner las mañanitas con el licenciado Gatell, por favor, para Shabbat. Los escucha acá en Ciudad Neza. Saludos.
1: Le ponen las mañanitas. Hay que aprovechar. ¿No, güey, o ya vamos a corte?
0: No, vamos a ir a rola. Pero vamos a ir con las mañanitas para Shabbat.
1: Órale.
0: ¿No?
1: Va.
0: Y ya de ahí nos vamos a la rola y al corte comercial. Despídete, por favor, Raimundo Cárdenas.
2: Un gusto haber estado con ustedes.
0: ¿Qué haces aquí tú de veras? Vas a comer. Tienes razón. Ya nos vamos. Vamos a rola que diga. Bye, la rola. Estas son las mañanitas.
3: Estas son las mañanitas que cantaba el rey David. A los muchachos bonitos se las cantamos así. Despierta, mi bien, despierta. Mira que ya amaneció. ¡Pum!

0: 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Son las 2 con 45 minutos.
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10: Son las 2 con 47 minutos.
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0: Son las 2 con 49 minutos.

0: eso. ¿Y qué creen? Ya casi nos vamos. Ahorita vamos a darle lectura a los mensajes que están llegando. En el partido de fútbol, 2-1 ya, mi Marcos Cucurella.
1: No, hombre.
0: Fíjate que el
1: partido
0: primer...
1: de malitos, la neta.
0: Fíjate que el primer gol, se equivocó Courtois. Un tiro de fuera del área, la deja ahí, el contrarremate, gol.
1: Okay.
0: Empata antes de que acabe el primer tiempo Bélgica. Y ahorita, al minuto 88-87, igual un tiro de... Cambian a Courtois, no sé por qué. No sé si se lesionó o algo y está en la banca. Yo pensé que había sido él. Porque otra vez lo mismo Courtois. No, ya es el suplente. Igual un disparo que no lleva nada, lo deja ahí y mete en gol.
1: Hombre,
0: 2-1, ya estamos en el minuto 89 con 45 segundos.
1: ¿Cuántos crees que agregan? Unos 10.
0: No, 6, 7 minutos. No sé, es que no sé cuánto se ha perdido, pero entraban 3 de rigor por lo de la hidratación.
1: Okay.
0: Entonces no sé qué vaya a pasar. Dice acá, Tripa, si será viernes de cantina, también habrá cubetazos para el Tomis. No sabría decirles. No sabría decirles porque no nos dijo el marrano. Dice acá, los mejores, menos el Marcos. Porque dice puro güey. Lo vamos a sacar. Viernes de cantina, dicen por acá. Tripa, amigo, buenas tardes. César de Zapata, carnal. También te escucho en esa estación. Aunque me digas como el chaparrito que somos de la otra estación. Yo lo sé, tenemos hartos fans, mi querido Marco.
1: Dice, que te siguen, te
0: escuchando
1: persiguen
0: el programa de ustedes porque es la hora donde nos sale la tarde. Es por eso que nos gusta seguirlos en todas las estaciones donde se encuentren tú y el marrano. Ármate el viernes de cantina. Así te puedes poner la canción de Ramito de Violetas. Es que el Ramito de Violetas no es una canción, güey.
1: Era un himno, ¿no?
0: Para es un ustedes. Himno, es un himno. ¿Y sabes qué? He ido perdiendo esa... Es esa bonita tradición. Entonces, vamos a escuchar respetuosamente el himno de los viernes de Al Chile con la información.
1: Excelente.

0: acaban de sacar una muela. Habla bien fresón. No, ya habla como viejito el Ray. Oh, ¿qué pasó? Sí, ¿cómo estás, mi querido Marcos? Bien, saludos al Ray, que ahí sigue. Es que déjenme decirles que llega una edad. Bueno, es lo que he visto. En donde ya ni en tu casa te quieren, güey.
1: Te está escuchando, güey. No, no pues,
0: la verdad. Entonces, por ejemplo, yo ya a las 5 ya me quiero salir y ir con mi novia, ir a descansar y dar la vuelta. No, este güey, se puede entrar hasta las 10 de la noche y volver a entrar al aire. Pues nadie lo quiere, güey.
1: No, pues es amor a la radio, güey. ¿Cómo dices eso?
0: Amor a mis nachas, que
1: vámonos
0: con información, oye, antes de irnos, en mi México mágico, lo que faltaba, mi Marco, roban esculturas y placas de bronce de iglesia en San Cosme, no manches.
1: No, hombre, ya no,
0: no sean gandalla, la delincuencia en la Ciudad de México está fuera de control, y no lo decimos por decir, sino porque en una iglesia de San Cosme se robaron esculturas y placas de bronce creadas por artistas reconocidos como Leonora Carrington. Así como lo leí, lo escuchaste, mi querido Marcos, sí. La semana, bueno, este martes que pasó, la parroquia de San Cosme, ubicada en la alcaldía Cuauhtémoc, fue víctima de uno de los delitos que más ocurren en la capital del país. El robo, malditos rateros. Mediante un par de videos compartidos en redes sociales, el padre José de Jesús Aguilar denunció el robo de 4 esculturas y 2 placas de bronce que se encontraban en el atrio de la iglesia. El hurto ocurrió durante la madrugada y quedó grabado por las cámaras de vigilancia del lugar. En las imágenes se ve a una persona desprendiendo las piezas de sus bases y después escapando con ellas. Malditos perros. Eso sí, la noticia se ha hecho viral, no solo por el lugar donde ocurrió, sino porque también una de las esculturas es de Leonora Carrington y otra pieza está inspirada en la obra de Remedios Varo. Tras la denuncia del sacerdote y que el robo se hiciera viral en redes, las autoridades capitalinas informaron que un día después de lo ocurrido detuvieron a un posible responsable.
1: Oye, güey,
0: ¿tú crees?
1: ¿Te das cuenta que incluso lo dijo la presidenta hoy en la mañana de una manera muy sutil?
0: ¿Qué, lo de eso?
1: No, ella habló de otra cosa, pero ahí va un punto.
0: A ver.
1: En este país, si quieres justicia, si quieres que te hagan caso, si quieres salir en la lotería... No, güey, es que es verdad.
0: Okay.
1: Si quieres salir en el boleto de la Lotería Nacional, si quieres una casa, si quieres que tu caso sea resuelto, tienes que hacerte famoso.
0: Ah,
1: hoy en la mañana la presidenta anunció
0: que... Es que quieras o no, sí le hacen más caso a una persona, ¿no?
1: O sea, pero
0: no tendría que ser así, güey, yo lo sé.
1: Hay de casos a casos, mi tripa. Ajá. Por ejemplo, el Pato Marlín, ¿qué?
0: ¿El Pato Marlín? Pues no vino.
1: El Pato Berlín.
0: sí vi.
1: Hoy en la mañana...
0: Que ya tiene casa. ¿Cómo?
1: Anunció
0: ¿no tenía
1: que tiene
0: y le compró?
1: No, que tiene un crédito hipotecario.
0: ¿El Pato?
1: Sí. La dueña. Y tiene un crédito hipotecario y que se lo dieron gracias a este sistema del bienestar, de las casas del bienestar. Todo bien. Y
0: también
1: además,
0: como
1: anunció,
0: cualquier otra persona.
1: No pasa nada.
0: Pero
1: también anunció que el Pato iba a ser la cara del boleto de la Lotería Nacional. También todo bien. ¿Sabes dónde es el problema?
0: Sí, porque se hizo viral al final,
1: claro,
0: de cuentas,
1: y eso
0: ¿no?
1: está perfecto.
0: Y en un mundial que va a quedar para la historia.
1: Exactamente.
0: Acá en
1: el, okay. El problema es cómo lo aterriza la presidenta y dice, ya vio que se hizo famoso el Pato, entonces le pregunté a la familia qué necesitaba. Óyeme, o sea, me tengo que hacer famoso para ganar
0: un pato. Sí, o sea, tendremos que tener la,
1: Y ahora platicas todo. Esto también, igual, como se hizo viral, pues ya lo atiende la autoridad.
0: No, y aparte porque, pues, también es una iglesia, ¿no? Es más...
1: Hombre.
0: Digo, no pueden robar en una tiendita, pero sí en una iglesia, donde que es algo sagrado y estos güeyes se lo roban. Resultado de trabajos de investigación, inteligencia y seguimiento, y del análisis de las cámaras de videovigilancia que los uniformados de la Secretaría de Seguridad Ciudadana implementaron... Otra denuncia, tuvieron conocimiento de las características físicas y de vestimenta de los probables responsables, se lee en el comunicado, y aunque las autoridades le encontraron aparente droga en sus pertenencias, al momento de realizar una revisión preventiva, aún es un misterio del paradero de las culturas y las placas robadas. ¡Ay, güey! Ya nos vamos, Cucurella. Mira, 2-1, minuto 6 con 30 segundos, si no pasa algo extraordinario, estará avanzando España a la semifinal y estará enfrentando a Francia.
1: hombre.
0: Partidazo.
1: Otro pollo para la Francia.
0: Y del otro lado, bueno, pues es que entonces todos son pollos, güey.
1: Todos.
0: Nada más mi Argentina, oye, que diga, Argentina le puede ganar.
1: Ven, ven a Francia salir al campo y se apachurran bien gacho.
0: Yo les dije que de la llave de Marruecos, Francia iba a salir el campeón. No lo sé. Y ya estoy buscando el testigo donde Marlín dijo que Portugal o España, nunca que de rojo. Dijo, uno de rojo es Portugal o España. Pues así que fácil, ya avanzó. La furia roja ya, ya acabó. Y acabando ellos, acabamos nosotros.
1: Cuídense. Oye, partido mucho de inválidos, la neta.
0: ¿Por qué? ¿No te gustó?
1: No, hombre, están bien chuecos, parecen troncos.
0: Ya nos vamos, Marcos.
1: Vámonos.
0: Cuídense mucho, adiós.
2: 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Son las 3, son las 3 en punto. 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

0: 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Son las 3 con 20 minutos.
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Son las 3 con 30 minutos. 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

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Son las 3:45.

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0: 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Son las 3 con 50 minutos.
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Son las 4 en punto.

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0: 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Son las 4 con 20 minutos.
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0: 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Son las 5. Son las 5 en punto.
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2: ¿Qué tal, amigos de Informe 24 y Voces del Deporte Mexicano? Qué gusto saludarlos, bienvenidos pues a esta fiesta futbolera que ya estamos terminando casi la actividad. Son los cuartos de final. Imagínense nada más que el día de ayer Francia derrota 2-0 a Marruecos. Marruecos con una selección que se echa para atrás y que estuvo aguantando mucho tiempo, pero pues obviamente Kylian Mbappé estaba pues de alguna manera esperando anotar su gol. Falló un penal, por cierto, Kylian Mbappé, el portero Bono de Marruecos se lo atajó, pero después se echó un golazo tremendo. Creo que ahí vale la pena destacarlo. Y Ousmane Dembélé hizo el otro, 2-0, avanza y está esperando al ganador del día de hoy, Francia en contra del que gane de España y Bélgica, que es un duelo interesante, ¿eh? Se ven muy parejo, quizá el más parejo, porque mañana sábado tendremos los partidos de Noruega contra Inglaterra y Argentina en contra de Suiza. El que gane de estos dos encuentros se va a enfrentar en las semifinales. Por lo pronto, Francia ya esperando a su rival, España o Bélgica. Creo que le ha tocado la llave más difícil, pero bueno, por lo pronto ahí está también el título de goleo por parte de Kylian Mbappé, que está empatado con Leo Messi, que seguramente Messi le va a anotar a Suiza, no tendrá ningún problema, y tendremos obviamente pues un cierre magistral en cuanto al liderato de goleo entre estos dos killers del área. Mucho se ha criticado precisamente a la actuación por parte de Argentina, de todo lo que hay alrededor, desde el sorteo, desde los rivales y desde la lesión que le hizo a un jugador pisándolo por atrás, Leo Messi, que no fue expulsado. En fin, mucha polémica, pero bueno, pues finalmente ya decíamos, son cuartos de final y estamos en la recta final. Les deseo un feliz y deportivo fin de semana para todos ustedes y pendientes de todos estos partidos, porque pues la fiesta se está terminando. Un fuerte abrazo, amigos de Informe 24 y Voces del Deporte Mexicano.
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0: También es un ritual paraguayo. Entonces, ¿qué nos enojó? Que cuando Orlando Gil, un niño que seguramente por primera vez pisaba un mundial, seguramente por primera vez Europa, estaba jugando ante el mundo y le pasa la mano con toda la humildad del paraguayo, con toda la humildad del paraguayo, y este hijo de puta le niega la mano y le...
1: Señores, ¿quién es esta señora y por qué le mentó su madre a Mbappé? Ahorita vamos a hablar de eso. Se vienen las parodias. ¡Feliz viernes! ¡Ya es!

0: sí, qué partidazo el de Bélgica España hoy, ayer. Ayer tuvimos mariscos.
1: Tequila, deje ese tequila.
0: ¿Qué pasó?
2: ¡Borracho! ¡Borracho!
1: Ayer fue el partido.
0: Hoy jugó España-Bélgica, estúpido, en la mañana. Eres un imbécil, Garbanzo.
3: Tequila, no, oye,
4: el Garbanzo es un idiota. O sea, el Garbanzo está.
1: Tú ni te metas.
4: Es más, no voy a hablar contigo. Es mucho alegar contigo.
1: Y esas llamadas. Todos sabemos que es el partido que dijo la señora.
0: Ayer jugó Francia contra Marruecos. Ya avanzó. El día de hoy jugó España. Saludos a todos los españoles, tío, hombre. Que me zurro la leche. Diablito, ¿tú a quién le ibas de España contra Bélgica ahora?
5: A Bélgica.
0: Te digo. ¿Y ayer?
5: A francés.
0: No, güey, me recuerdas al comercial de... No, güey, ayer le ibas a Marruecos. Ayer es el famoso de... Hola, soy la mala suerte. Ese eres tú, güey. Ese eres tú. Maestro Doggy, ¿cómo ve?
4: Oye, yo lo único que quiero saber, desde ayer han estado pisteando, han traído aquí mariscos y esto parece un man cave de verdad. Qué bueno, qué bonito que esos brody los deje venir la esposa a venir a cotorrear porque ya saben, ¿eh?
0: Bueno, nomás hay uno que lo veo en el teléfono pegado, maestro, pero pues por lo menos, ¿ya es ganancia o no? Es buena pregunta, maestro, usted que es el maestro, a ver.
1: Está digiriendo.
0: Si uno no lo dejan salir, feo. Si lo dejan salir, pero estarse reportando...
1: ¡Peor!
0: ¿Está chino o qué es peor?
4: No, es ganancia. O sea, hay que verlo como cuando los emperadores ganaban terreno, ¿no? O sea, poco a poco, el hecho de que a unos no los dejan ni salir, brody, ponlo así. ¡Qué feo! Pero si él ya lo dejaron salir y la mujer le dice, pero hey, mándame foto de dónde estás, con quién estás. Vamos a decir lo que está mal, pero ya van ganando terreno, ¿ok? No está bien. Pero ya van ganando terreno, entonces que estén aquí. El siguiente paso es, si antes te mandaba en 5 horas 6 mensajes, ahora te voy a mandar uno por hora. Y después 3 por las 5 horas. Y después no me la hagas de pedo y al rato llego. Se acabó.
1: ¿Y en qué etapa van aquí el grupo, más o menos?
4: Yo no los conozco, yo nomás vi a un tal Garza que se...
0: ¡Mandilón!
3: ¿Ya van a empezar conmigo?
5: ¿Y Alfonso Sayas también?
0: Ahorita va a venir la Choco, maestro, pero aquí tenemos a el buen Tiburón, que es el que nos hizo acá el buen cevichito. ¿Para quién el saludo, Tibu?
6: Para todos los de Jiquilpan, más putz.
1: Oye, güey, ¿no sería chido que des el número del Tibu para que le llamen y que hagan sus órdenes?
0: Sí, déjenles, doy el número.
1: Hagan sus órdenes si quieren ceviche. El de mango está perro.
6: No, yo no ando vendiendo, ¿no?
3: No va para la pura raza, tío.
0: Okay,
3: para los amigos.
1: Lo hubieras dado.
0: Los delis, yeah. A ver, doy el tuyo.
1: ¿Otra vez?
0: No, yo hablo del teléfono.
1: No es eso, güey, ese no.
0: Oye, vamos, acá tenemos al buen Huesos, maestro. Bravo. Es compositor de Huesos.
7: ¡Huesos!
3: Y macho alfa.
0: Oye, le digo al Huesos, oye, ya empezó la temporada otra vez con el Jiquilpan, güey. Como yo no he podido ir, maestro, porque pues, hemos andado.
1: Hemos dejado el equipo sin ti.
0: En lo del mundial. Le digo, oye, ¿cuántos juegos van? Dice, ya van 3. Y le digo, ¿y ya anotaste? Dice, no, nomás anoté en 2. Le digo, y el primero, dice, es que no fui.
3: Oye, Erasmo.
0: Espérame, ahorita vamos contigo, Garza. Huesos, ¿de dónde eres, Huesos?
8: De la puritita Ruana, Michoacán, vale.
0: De la pura Ruana, Michoacán, maestro, ¿cómo ve?
4: No me sorprende que traigas puro michoacano aquí. ¿Y cómo que es compositor? ¿A quién le ha compuesto?
0: ¿A quién le has compuesto, Huesos?
8: A Banda Los Lagos, Carta Brava, al Viejón de Michoacán. Y por ahí pues, estamos pendientes con algunos otros.
0: Ahí el Bigotes de Vinagrillo, al Viejón de Sinaloa también.
1: Oye, lo que dicen de ese señor, yo no lo conozco, pero le ya dicen cosas bien feas.
4: Espérame, yo lo que no creo a mí que me digan que hace algo y no lo demuestre.
1: ¡Guitarra!
0: Mire,
1: guitarra.
0: Le voy a decir algo. El Huesos tiene una rola que se llama, que a mí me gusta, es la de la mula, ¿cómo se llama?
8: La de la burra.
0: La de la burra. Regresando, ¿quieren escuchar la rola de la burra?
1: ¡Por favor!
0: Bueno, ahorita regresamos, señores. Es viernes. Estamos aquí con la banda y vamos a hablar de... Pues vamos a echar parodias, todo el rollo. Y el Huesos ahorita se aventan la de la mula.
8: La burra.
0: Oye, güey, ya la tienes registrada porque luego nos van a escuchar, alguien se la puede robar.
8: Ya, ya está registrada. Ah, 100%.
0: Entonces, ah, güey, entonces te la regresamos.
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0: ustedes. Ahorita viene la Choco, a ver si no se enoja por el desmadre que tenemos aquí, maestro.
1: Ella se enoja, tengas o no tengas desmadre, brody.
2: Oigan, ah, sí, es cierto. Todas estas botellas aquí, güey, ahí sí se va a enojar, güey.
0: Botella tras botella ando tomando pa' olvidarme de ella, pa' olvidarme de ella. De ella estoy hablando. ¿Qué, maestro?
2: No vayas a destapar en el micrófono.
1: El Erasmo, los que le están cambiando, dice que es de Michoacán, un tal Huesos, y que compone y que va a cantar la canción de Garbanzo, la Dientes de Mula, ¿cómo?
2: Dejen de meter al garbancito ahí.
0: La burra, ¿verdad?
2: La burra. No, güey, la mula.
0: A ver, Huesos, ¿cómo va?
3: Dice así. Sé que no.
0: Oye, ¿sabes tocar guitarra?
3: No, con la guitarra no me la sé.
0: Ah, entonces, échale, pues.
3: Puro capela.

0: burra, ahí quedó.
1: ¡Ay, ay, ay!
2: ¿Qué, maestro?
3: ¡Wow!
4: ¡Uy, uy, uy!
2: Para su segmento, maestro, las caricias que te di también no te quedan mucho, ¿eh?
3: ¡Ah!
4: ¡Fuera!
2: ¡Toma! Estuvo chida, güey. Ahora sí vamos a saludar a la garza que quería hablar, maestro.
4: Y esta es la famosa garza que perdió $100 ayer, pero ganó 2 y fue lo que presumió, $2.
2: Es lo que presumió, garza. Saludos, ¿para quién, garza?
5: Saludos para toda la raza. Ahora ah, que, bueno, ah, yo, bueno, yo nomás vine que me invitaron un tequilita, pues vine con el tiburón y me dijo, hey, vamos a echar un tequilita con el Erazno. Oye. ¡Órale, pues! ¡Ahí vamos para allá!
2: Oye, oye, maestro, el tibu, pues es allá de mi pueblo, el tiburón. Y en Rusia dijimos, hay que vernos, allá andaba. Y no lo vimos, que dijo, es que andaba ocupado con la garza, que no sé qué. Lo mismo pasó en Qatar. Y lo dije, ahora sí, no, ni modo que no nos veamos en México. No lo vimos, que porque la garza. Y ahora le dije, ahí, güey, vente a la cabina, hazte un cevichito que lo hace muy bueno. Cáile para acá. Le, sí, ahí voy. Dije, ahora sí voy a disfrutar a mi amigo el tibu. Dijo, ah, oye, voy a llevar a la garza.
5: No te pongas celoso.
2: ¿Cómo no me voy a poner celoso? Dame un ratito con mi amigo Alfonso Zayas, güey.
6: Porque estoy celoso, celoso, celoso.
7: Y si tú me besas, se pone más grueso.
8: Oye, Erazno.
4: Eso no va así.
8: Erazno, aquí sale un buen negocio con Alfonso Zayas. Checa, hace este el cevichito, right? Y luego, como lo cabe decir este Brody, que lo invitó a tomarse un tequilita. Eso sería buen tour para que haga él y invite a gente y los cobre para que vengan a tomarse un tequilita.
2: Tenemos todo el negocio, diablito. El Huesos canta, el tibo hace la comida, además es chistoso, tiene la cara chistosa. Y luego llevamos al garbanzo que hace sus... bueno, él es normal. Y luego, y la gente ya disfruta de un ceviche, música y luego su Erazno acá haciendo parodias, güey. Buen negocio,
8: yes,
2: diablito.
8: Yes.
2: Les duro, vamos a hacer el tour.
8: El tour con él.
2: Estaría bueno, güey.
9: El tour de los más puts.
4: Oye, pero nada más que no vaya Homero, porque si están haciendo carne asada va a querer echarle picaña.
2: Sí, de esa, de esa, sí, picaña ensangrentada. Esa picaña ensangrentada. ¿A qué va?
0: A mí se me hace que la garza y el tibu es como la película esa de Brokeback Mountain.
2: ¡Oh! Padres,
0: esos que se escapó.
8: ¡Celoso!
9: Ya está celoso,
2: sí,
9: el
2: Huesos.
8: Sí.
2: Easy,
8: no, sí, ya fue.
0: Tres mundiales seguidos y nadie los ha visto.
4: Yeah. Ah, ya le pusimos sombrero. Par de put. No, esto debería ser grabado, Brody.
8: Par de put.
2: Oigan, pues ahorita bien. Ah, es ya llegó la Choco.
4: Ah,
2: ya llegó la
4: Choco.
9: Yo quiero conocer a la Choco.
10: A ver, dejen de grabar. Dejen de estarme grabando, por favor. Rápido, llama a emergencias, Garbanzo, por favor.
4: ¿Pero por qué, Choco?
10: Que va muy pálido ese muchacho. ¿Cómo se llama?
4: Es el Huesos.
8: El Huesos.
2: Pero así es, Choco, así es.
10: O pensé que está, porque se ve como que está en problemas de nutrición. Y qué padre tener a Alfonso Zayas de regreso a la cabina.
4: No, es Alfonso Zayas.
10: ¿Ah, no eres Alfonso Zayas? A ver, habla.
9: Soy el tibu, rana.
10: Ah, no, es cierto, sí, cierto, no es. Y acá tenemos a este, ¿quién es? ¿Qué es esto?
9: Arza, no, compadre, el tiburón, a mí me invitó el tiburón.
4: ¿Cómo que qué es esto?
9: ¿Cómo que qué?
10: Erazno, vamos a seguir con el programa, vamos a seguir con el programa, diles que si ya se vayan a su casa, ¿no?
2: ¡Oh! Ahorita vamos a echar desmadre, Choco. Ahorita viene el maestro Doggy, vienen las parodias y mucho más, hoy es viernes. ¡En el show más chido, Erazno y la Chocolata, señores!
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4: Están tome y tome, Choco, desde hace rato.
8: Sí, y no paran y compraron todo, no, con tu tarjeta.
10: De verdad, son un asco de amigos los que tienes, tú eras, ¿no? Y no importa lo que digan, que igual allá afuera hay personas que están en la puerta cubriendo, que no saben a robar nada.
4: Ah,
2: esos guaruras, Choco, yo no sé, pero... Vámonos con el playlist más chido. ¡Feliz viernes! ¡Feliz viernes! tío. Saludos a toda la banda de España. Sí, usted es de España y anda aquí en Los Ángeles y le anda cambiando ahí al dial, como dicen en España, pues déjeme decirle que somos un programa de que se llama Erasmo y la Chocolata y que somos lo peor que hay aquí en Estados Unidos y en México, hombre. Hay que cambiarle, tío. Me cae la leche. Quedamos muertos en todo.
10: Bueno, a ver, vamos con el playlist más chido. Y vamos a ver qué está sucediendo, ¿no?
2: Oye, Choco, en el playlist más chido, vamos con la número uno. Arrancamos con Spotify, donde la fiebre del mundial, pues está todo. Ya sabemos, durante este mundial se han creado más de 46 mil playlists inspiradas en mundial. Y van desde AI.
4: No manches.
2: Y he escuchado unas de AI. ¿Te acuerdas la de Viva México, cabrón? Vamos, tatatata. Es una canción hecha AI que se hizo bien famosa.
4: Y la pusieron en el estadio en el último juego.
2: En el estadio la pusieron. Y hay muchas rolas que han pegado de. Pero hay 46 mil. No 100, 46 mil playlists del mundial. Y la canción con más reproducciones, Choco, aunque no lo creas, es raro, pero es una canción del 2000, del mundial del 2014, que viene siendo esta. Ah, es Pitbull. Es el Pitbull. Shakira y Jennifer López, J-Lo.
4: Ahí todavía no se daba cuenta Alex Rodríguez que se le iban a dejar caer.
2: Todavía no. Todavía no. Todavía decía que era una. Bueno, es en el playlist de los que se han creado en Spotify. Aunque no lo crean, esta rola es de las más tocadas. Y como nos damos cuenta, Choco, vean las historias de la gente, suben videos, todo ese rollo. Y esa es una de las rolas que está en primer lugar. Fíjate, en segundo, Choco, vámonos y seguimos hablando del mundial. La selección de España, que jugó y qué partidazo, dio a conocer el playlist oficial que acompaña al equipo durante el torneo. Todos cuando calientan en el vestidor, cuando están ahí tal vez calentando, entrenando, hay bocinas y tienen música, Choco. Y vas a creer o no, pero la selección española, qué raro, en su playlist dio a conocer que una de las rolas más tocadas ahí es Frontera y Bad Bunny. Y yo me puse a buscar y dije, ¿cuál es la rola de Grupo Frontera y Bad Bunny? Y es esta rola. Quiero

0: bueno, para los que, bueno, ya mucha gente sabe, ya hemos repetido la historia, Choco, pero sabemos que Bad Bunny graba con Frontera, pero no grabaron juntos. Cada quien graba en el estudio y después, la rola la pega.
1: La mezclan ahí.
0: La mezclan. Locura aquí es de que cada quien iba a grabar parte del video, uno en cada lugar, pero Bad Bunny les dio una sorpresa a los de Frontera. Esos güeyes iban a grabar en el desierto, están grabando su parte y en eso llega una...
2: Llegó una camioneta, chico, de Puerto Rico.
0: Y llega y dice, ¿sabéis quién es? Y ya sale Bad Bunny, esto es en la vida real, y empieza a grabar con eso. Y todos se quedaron así como, ¡ay, güey! Bad Bunny, entonces grabaron ese video. Y esta es la rola que aparece en el playlist, la número 2, que es la que usan los jugadores de España. Esa es la que usamos el Jiquilpan. Ayer le ganamos otra vez al equipo de Don Meño.
3: ¡Ah!
0: ¡Huesos metió gol!
4: A ver, ¿el Huesos metió gol?
0: ¿Cómo fue, Huesos? ¿Cuántos? ¿Dos ayer?
5: Dos goles le metimos a Don Meño.
0: ¿Y el Tibu metiste tres?
3: No, más dos, para que
0: dos también, mal. Dos. Y yo, el que me lo metí de chiripa, Choco, ganamos 5-0 a Don Meño otra vez. Lo traemos de hijo. Y ya en la final he ganado. Ya llevamos como 7 finales ganadas. Don Meño también, el Ramazo, dijo, ese señor es muy mentiroso, dice que conoce a mi tío y no es cierto, y no andan diciendo que el apodo, güey.
1: No.
4: A ver, yo no sé de qué están hablando.
1: Gracias por los cacahuates que siempre me invita.
6: No dijiste que te había traído un bubulubu.
1: A mí me dijo el Tibu, el Huesos, que le dijera Mr. Bubulubu.
0: No, el viejón, Don Bubulú. El viejón nos mandó
1: y el viejón también.
0: Nos dijo, díganle Don Bubulú, bueno, ya. Saludos, Don Meño, no fui yo. Entonces, Choco, ayer ganamos y vamos a usar ese playlist de España, parece, y seguimos ganando más.
1: Oye, ¿te puedo dar un dato mundialista que tiene que ver con música?
0: Bueno, rápido, antes de ir al playlist número 3, Garbanzo tiene un dato mundialista.
1: Erasno, ¿cuál canciones escuchaste mucho en las celebraciones en El Ángel o en La Minerva?
0: En El Ángel o en La Minerva.
1: Hay una que no
0: maldito alcohol, no me dejaba pensar bien, güey.
1: Te ayudo.
6: Choco, Erasno tiene mañana... Bueno, hoy cumple un año tomando.
1: Sí.
6: Perdón, un mes.
0: Para mí es como ha sido como un día. ¿Qué?
1: La Chona.
4: Ah, La Chona.
1: Sí. ¿Sabes cuánto dinero ha generado La Chona en solo durante las celebraciones de partidos?
4: ¿Cuánto ha generado La Chona de Don Mario Quintero de los Tucanes de Tijuana durante los...
1: Solo celebraciones.
4: La etapa de grupos.
1: Sí. $1,827,000 en regalías. Solo... en ese lapso.
0: Fíjate, mientras Don Mario se peina su bigotote, Choco, ahí en San Diego, en su mansión, un millón y algo.
1: Y hay otras rolas que tienen por ahí algunos números, como la del sonidito, no, Caballo Dorado.
0: Además de La Chona está el Tucanazo también. El Tucanazo, y el Caballo
1: más,
0: Dorado.
1: Pero bueno.
0: Eso, bueno, buen punto, Garbanzo. Vamos con la número 3, Choco. Oye, la FIFA sigue preparando, Choco, lo que es ya la final del Mundial. Va a ser en Nueva York, ahí donde juegan los Jets, donde juegan los Gigantes de Nueva York de fútbol americano. En ese estadio, Choco, ya se confirmó, ya lo sabemos, va a estar Shakira, Madonna, BTS y Coldplay. Coldplay, los rockeros, gente que le gusta esto... agarras gente de todos lados, BTS, agarra a los asiáticos, los morros, todo el rollo. Shakira es una clásica, esta Madonna, más clásica todavía, y dijeron, falta algo. Hay nuevo invitado.
1: ¿Nuevo?
0: ¿Quién es? Justin Bieber. Justin Bieber llega a Choco y va a estar siendo parte de la final también, y una de las rolas más sonadas de estos artistas es Shakira con Bad Bunny, la de Day a Day. No es Bad Bunny, que diga es Burna Boy. Burna Boy. Shakira y Burna Boy, una de las rolas se llama Day Day, Day Day. Y es una de las más tocadas ahorita, así que yo creo que lo vamos a oír en la final.
1: Cuando la ponen incluso en el calentamiento de los jugadores.
0: No, sí. Esta la tocan en todos los estadios.
1: En todos los estadios, sí.
0: Bueno, no sé, no he ido a todos, para que vayan mentiras ya.
1: Bueno, yo sí.
0: Ahí en la Liga del Burro la estaban tocando en el medio tiempo, Choco, y sí salió así.
1: Pero no era la canción.
4: Ok, vamos por la, la número 4.
6: Bola de
4: Choco, hablando de la número 4, se viene la final y no todos vamos a poder estar en el estadio. Entonces, pero sí vamos a poder estar en el FanFest. Y uno de los FanFest más chidos de todo el mundo y de la historia ha sido en Monterrey, Nuevo León. Maestro, no se vuele.
6: No, sí, sí, le han metido. Te voy a decir algo, Choco. Más allá de que al regio le guste el fútbol, el regio no le gusta dejarse. Y quieren decir, nosotros armamos esto, con el grupo Firme, se armó muy grande. Sé que en Guadalajara se la bañaron ahí con Julián Álvarez y Alejandro Fernández, pero eso es como tirar montón, ¿no? O sea, pero muy bien. Y en Ciudad de México, la verdad, esos güeyes no ocuparon llevar a nadie. Eso fue todo un festín. Pero en Monterrey, ahí estará Carin León.
4: Carin León, Choco, va a estar cerrando el Mundial en Monterrey, en el Fan Fest, va a ser gratis, güeyes. Imagínense si Carin llena cuando cobran, ahora imagínate gratis. Y me acordé de una de las rolas que está sonando de Carin León, muy chidas, que seguramente va a aventarse ahí.
3: Ahí estabas tú, y aquí estaba yo.
6: Oye, Brody, y mi pregunta es, ¿antes, después o en el medio tiempo?
4: Yo siento que es después, maestro, ya que se acabe el Mundial, va a empezar el desmadre, ¿verdad, Garbanzo?
1: Yo creo que sí, yo creo que a la raza le gusta calmarla un poquito, despedirla bien, y además que valga la pena todo lo que gastaron, güey, toda la publicidad, todo lo que arreglaron ahí en la ¿cómo se llama? ¿Fundidora?
6: Bueno. Parque Fundidora.
1: Sí.
4: Oye, güey, pero dice este Garbanzo que la gente le gusta calmarla al último, güey, llevas carines para armar más desmadre.
1: Esa canción no es para andar alocado,
4: güey. La canción, no. Sí, bueno, tú no has ido a ver a Karin, güey, tú lo único, el último que fuiste a ver fue a BTS, eso no está chido,
1: Garbanzo. ¿Y qué mis gustos de música? ¿Por qué tienen que ver aquí?
6: Tienen razón, bro.
4: Perdóname, güey.

Y por cierto, sold out, Carin León ya en el Sphere en Las Vegas. Sí hay boletos, pero son de reventa, ya saben cuánto cuesta, pa' puro fifí, diría mi amigo el Tibu. Y por último, Choco, en la número 5, escucha, en la número 5, algo triste, pero pues también es que muchos vatos cantaban corrido, les quitaron a todos sus visas y hicieron una canción, se juntaron muchos. Estamos hablando Alegres del Barranco, Los Farmers, Edgardo Núñez. Y la rola se llama Queridos Amigos. Dice, hey, güeyes, ya nos abandonaron ahora que no tenemos visa, ¿no?

0: En las malas nunca los vi. Se llama la rola de los dientes para afuera. ¿Y sabes a qué me acordó ya para terminar?
1: ¿De qué?
0: Un compa choco que le quitaron la visa, lo acusaron que estaba relacionado con el narco y lo abrieron muchos. Le dejaron de hablar todos los artistas casi. Está hablando de Julián Álvarez, choco. Y nos tocó entrevistarlo, estuvimos en Mazatlán con él. Nosotros tocábamos su música aquí, nos decían, ustedes sigan tocando su música, se van a meter en pedos. Nunca dejamos abajo al viejón. Un compa que conocemos, y me acordé de la rola que hizo él, choco, cuando ya regresó a Estados Unidos, ¿no? Y en esos tiempos que andaba con todo. Esta es la rola.

0: Bueno, raza, cuídense de sus amistades, porque en las buenas hay mucha gente, en las malas no sabemos, Choco.
1: Bueno, la verdad no sé de qué habla, son ustedes los que están limitados económicamente, pero obviamente se entiende, ¿no? Lo siento mucho. Saludos a Carlos Slim, a todos mis amigos. Ya regresamos. Cuidado con las carteras, todo cuiden aquí.
2: Ese quiere tocar tu bolsa, Choco, le dije que no ande tocando tu bolsa.
1: No sé, se quema el dedo, o sea,
2: no, tienes como un soplete.
1: Pero no, es que la piel es muy fina para eso.
3: Choco, bueno, ¿qué tienes atrás?
2: Pues unas nalgas.
0: Es un perro.
1: ¿Lo ves? Y se ríen como viejos en cantina. ¡Qué vergüenza!
0: ¡Volvemos, señores! ¡Viva México!
4: 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Son las 5 con 30 minutos. 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
3: Muy bien, nos vamos con el chocolatazo a Tamaulipas. Tengo aquí a Ricardo. Ricardo, tú le vas a hacer el chocolatazo a Liliana. Ella es tu novia desde hace 2 años. Solamente son novios y tú ya le mandas dinero, la mantienes, ¿no?
4: Sí, le mando su dinero. La semana pasada no le mandé, pero esta hora le voy a mandar. Le mando cada semana por regular.
3: ¿Cuánto dinero le envías?
4: Bueno, le mando $250 semanales.
3: O sea que tú le mandas como $1,000 al mes, como más o menos $22,000 al mes.
4: Más o menos.
5: Oh, no.
3: Entonces ella no trabaja, tú la sacaste de trabajar, ¿por qué?
4: Ella cuando trabajaba, ¿cómo van a ganar $700 a la semana? Es mucho... mucho trabajo para poquito dinero.
3: Y le dijiste, mi amor, tú no trabajes, que yo estoy aquí para mantenerte.
4: Así es.
3: Ricardo, ¿y qué hace con tanto dinero que le mandas a Liliana?
4: Tiene su mamá en Veracruz. Ella le manda a su mamá también de lo que yo le doy. Yo también le ayudo pues para mandarle a su mamá también a ella.
3: O sea que mantienes a la mamá y a la novia también, pero a pesar de que tú le dijiste que se saliera del trabajo a Liliana, ella no se ha salido. ¿Por qué no te gusta donde ella trabaja?
4: El ambiente que donde dijo que estaba yendo a trabajar no me gusta nada. El ambiente ese.
3: Ella está en Nuevo Laredo y una amiga te platicó algo que hizo tu novia Liliana. ¿Qué te dijo?
4: Que la invitaron a un hotel para una conferencia de cómo se hacen las ventas. Pues si yo fui a ¿cómo me vas a llevar a un hotel a mostrarme cómo se hacen unas ventas? Porque fueron 3 muchachas a la conferencia, pues de conferencia de ventas y que todo eso.
3: Era como un curso para ventas, pero ¿ventas de qué?
4: No lo pregunté qué es lo que vende, por eso quiero saber a ver qué es lo que está. Nomás me dijo que agente de ventas, para darme clases, llevarme un cuarto y un hotel, está duro, ¿me entiendes? Se fueron 3 muchachas ahí, ¿me entiendes?
3: Ricardo, entonces una amiga te dijo que tu novia Liliana había ido a un hotel con otras muchachas.
4: Ella y 3 amigas fueron.
3: Ricardo, pero no estás pensando mal, porque sí, en los hoteles hacen conferencias para ventas o cualquier otra cosa. Puede ser que sí fue a eso.
4: Pero no en ese hotel. Ese hotel cuando se inauguró yo fui, y era hotel familiar. Y ahora cuando llegas tú a ese hotel, tiene una chingada, para que pares tú arriba y hagas un desmadre adentro, pero tiene también...
6: Eso se llama un tubo para que bailen las muchachas, Choco. Ese es un motel ya.
5: Oh, no.
6: ¿Y tienen fotos, primo, y todo de las morras que pueden pedir ahí o qué?
4: Muchas fotografías y lo que puedes pedir tú ahí en el mismo hotel. Y ya no te cobran como regularmente.
3: En pocas palabras, es un lugar donde llevan chicas a tener sexo. ¿Cómo es ese lugar?
4: Sí, llegas tú en el carro y te dicen cuántas horas vas a estar. Y te cobran por horas.
3: Oh my God, o sea que ahí estuvo tu novia Liliana.
4: Precisamente ahí. Pues quiero saber por qué es lo que pasó, ¿me entiendes?
3: Ahora, Ricardo, tú para comprobar cómo funciona ese hotel, ¿tú fuiste y cuál fue tu experiencia?
4: Fui para allá, me llevó una muchacha de allí. Y cuando entré, me dijo la que está en la puerta, están cobrándote. No te cobran la oficina. Entonces me dijo, ¿cuántas horas quedan? Le dije, mire, señorita, yo aquí cuando llego a las 10, 11 de la mañana y hasta las 11 de la mañana de hoy. Hasta eso se me cubre. No, pero, ¿cómo que no? Le digo, pues si yo vine cuando inauguraron este hotel. No, es que ahora es diferente. Acá, bueno, está bien. Y entonces quiero saber qué conferencia tuvieron ahí. A ver qué plática le sacas.
6: Primo, o sea que es un hotel de paso para pasar un buen rato ahí. ¿Y qué, el carro lo metes ahí en la cortina o qué?
4: Metes el carro y bajas una eléctrica, la bajas para abajo y se cierra.
3: Oye, pero le mandas mucho dinero a esta muchacha. Antes que ella tuviste a otra mujer también, ¿no?
4: Tuve otra más ahí. Yo le mandaba de aquí semanalmente $35,000 de aquí de Los Ángeles. Y llegaba allá y le daba $6,500 para el mandado. Porque cuando yo llegaba acá, ya no tenía.
3: O sea, prácticamente un robo en tu cara, ¿no?
4: Un día llegué ahí al mismo hotel al que te estoy diciendo ahorita.
3: ¿Dónde Liliana, tu novia, según tuvo la conferencia?
4: A ese. ¿Y qué? Y la manager, muy guapa la muchacha, chula, me dijo, ahí estaba yo con la muchacha esa que le mandaba entre 5, 40 mil pesos por semana. Entonces ella estaba dormida. Me dijo, oye, la señora, le digo, no, hombre, estaba roncando. Digo, y le puse el teléfono y lo oigo, ah, de veras, me dijo, está roncando. ¿Quieres una cerveza? Le dije, sí, tráemela. Me llevó un 12.
3: O sea que mientras esa novia que tenías estaba dormida, la manager hermosa del hotel te llevó un 6. ¿Y qué pasó?
4: Abrió la cocina y no oyó ella. La cocina que es de fierro y se oye. No oyó ni despertó. Entonces se metió y dijo, ah, está dormida. ¿Y qué si nos bañamos? Le digo, pues nos bañamos.
3: Mientras tu novia dormía, la manager te dijo, ¿nos bañamos? ¿Y qué hiciste?
4: Me metí a bañar con la manager del hotel. Entonces, dormí con ella en el suelo, ahí pegadito a la cama, y ni cuenta se dio. Entonces en la mañana, yo me bañé y me acosté. Y en la mañana, ¿qué pasó? Le dije, no hombre, pues ¿qué pasó? Tú roncaste toda la noche. Le digo, vino la manager aquí, durmió conmigo y tú ni cuenta se hizo. Y que me, pues ¿sabes qué? Cada quien su camino. Pues cada quien su camino.
3: Oye, pero tú le dabas mucho dinero, pero ella era una prostituta o es una prostituta, obviamente, ¿no?
4: Ella iba lunes, llevaba uno en la mañana y se llevaba otro en la tarde. El martes llevaba uno en la mañana, otro en la tarde. Y así, entonces, un jueves no me contestaba. Ya, los voy a ir a ver qué onda. Y llegué y le dije, ay, muere.
3: ¿Y cuánto tiempo le dabas tanto dinero a esa mujer y cuánto tiempo anduviste con ella?
4: Ocho años.
3: ¿Ocho años con ella sabiendo que era prostituta?
4: No, hasta que me di cuenta fue este año.
3: Bueno, olvidémonos ya de tu ex que te sacó mucho dinero y que era prostituta. Ahora esta, yo pienso que más o menos hace lo mismo, ¿no? ¿Cómo la conociste?
4: Cuando yo la conocí a esta muchacha, fuimos a comer ella y yo a un restaurante que se llama La Parrillita, ¿ok? Y cuando llegó la muchacha, pues me gustó un chingo al verla. Y le agarré la mano y no la soltaba. La agarré y le dije, hija, siéntate, no, siéntate a comer con nosotros. Pero ahí la conocí.
3: La conociste en La Parrillita, la agarraste de la mano, la sentaste contigo. ¿Y ella qué dijo?
4: Venga mañana a las 3 de la tarde, así lo espero. Ah, pues me esperó a las 3 de la tarde. No, es una chulada. Pero ahora quiero ver, a ver, ¿qué es lo que está tramando?
5: Brody, ya no hagas chocolatazo. Tu novia es prostituta y punto.
3: Pues vamos a hacerle el chocolatazo, Ricardo. Me imagino, ¿y es una mujer bonita?
4: No, está preciosa, chula la muchacha. Y bueno, yo digo que todo porque quiero darle un llegue ahora que llegue. Me voy ahora mañana ya que estoy allá.
3: ¿Tú cuánto ganas al año, Ricardo?
4: Bueno, 40 mil pongo, pero sí gano un poquito más por año.
3: ¿Y casi todo tu dinero te lo gastas con este tipo de mujeres? Cada que tú vas a ver a Liliana, ¿cuánto dinero le das?
4: Más de $1,000 por semana, cada vuelta.
3: No, es que yo no sé para qué es el chocolatazo, si ya sabes a qué se dedican, pero bueno, ahí se está marcando, no haga ruido, vamos a ver qué dice Liliana.
7: ¿Aló?
3: Sí, ¿con Liliana?
7: Sí.
3: Hola Liliana, mira, te llamo de una compañía de chocolates y tenemos una promoción. No sé si tú estás casada, tienes novio, algún chico que te guste o alguien especial. Nosotros le mandamos estos chocolates en forma de corazón y es solo para darlos a conocer, es una promoción. Es totalmente gratis. ¿Tú tienes a alguien especial, Liliana?
7: No tengo a nadie.
3: Oh no. ¿No tienes a un hombre especial en tu vida, Liliana?
7: No.
3: O sea, ¿no tienes ni novio?
7: No.
3: ¿No estás enamorada, no quieres a nadie ahorita?
7: No.
6: Ya colgó, Choco.
3: Márcale de nuevo. Oye, Ricardo, ¿a ti cómo te dicen?
4: Escorpión.
3: Pues a ver, tú, Escorpión, Ricardo, pues no tiene a nadie especial, ¿te quedó claro?
4: Sí, está negativa, tío, pero hubieras dicho que era Escorpión, entonces yo hubiera entrado.
3: A ver, ahí se está marcando otra vez.
4: Cuando te digo que no tenía novio, le digo, bueno, y Escorpión negro, ¿qué es tuyo?
5: Choco, a este Brody no le queda claro que la Liliana es prostituta y que este Brody no es especial para ella, a pesar de todo el dinero que le manda.
3: Pues sí, Doggy, pero él quiere su chocolatazo. ¿Ya escuchaste, Ricardo, no eres especial?
4: Sí, ya lo vi, sí, es cierto.
6: Pero él dice, Choco, que si hubieras dicho Escorpión, no lo hubiera negado.
4: Entonces, si hubiera dicho tú Escorpión, entonces sí, yo lo...
6: Ahí entró Choco.
3: Vamos a ver si es cierto, ¿ok?
7: Aló.
3: Ah, perdón, Liliana, soy yo de nuevo. Creo que se cortó la llamada. Te decía, entonces, ¿no tienes a nadie especial?
7: No, no tengo a nadie.
3: ¿Segura? ¿Para ti no es especial el Escorpión negro?
7: No.
5: Oh, no.
3: ¿En serio, el Escorpión negro no es nada para ti?
7: No.
6: ¡Ahí está Escorpión, pues!
4: Yo pensé que me iba a mandar los chocolates a mí, pero no. No me dijo que no. ¿Por qué no me lo mandaste, Lili?
7: Está jugando conmigo a su madre. No,
4: no,
7: tiene
4: no,
7: nada
4: no está
7: hacer.
4: Jugando. Hija, no estoy jugando. No estoy jugando. Mejor que llegue a la casa, te voy a explicar todo para oír que me vayas a llegar a la casa, ¿ok?
5: ¿Quieres que le digamos de la convención en el hotel que tuvo para ventas?
4: No.
7: ¿Mande?
6: Dice que no.
3: ¿Le tienes miedo?
4: Ok, ahorita que llegue a la casa te hablo, ¿ok?
7: Ok.
4: Y a ver si le pegamos para a diciembre, dice que se pone bonito en Veracruz, a ver si le caemos para allá, ¿ok?
7: Me acabo de regresar de ahí.
3: Oh, no. Oh, my God, todo esto es un desastre, Ricardo, tu escorpión negro. Ya, aquí déjala.
4: Háblale, pues.
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0: Señoras y señores, tenemos visita. Estos son los de Jiquilpan de Torres.
1: Jiquilpan.
0: Ayer goleamos a Don Meño, ahí en la Liga del Burro. 5 goles, 2 del Tibu, 2 del Huesos y 1 del Erazo.
2: 5 goles.
3: Ay, ah, pues qué padre, de verdad. Bien, bien buenos para meter goles. ¿Y qué tal para complacer a sus mujeres?
2: Malos.
0: ¿Cómo se llama tu mujer, que Huesos?
4: Laura, es la porra oficial, del Jiquilpan.
0: La porra, es la que graba todos los videos. ¿Cómo se llama tu mujer?
5: Se llama Olga Alicia.
2: ¿Y por qué lo dices sin ganas, güey?
5: Olga.
3: A ver, ¿por qué lo dice como con miedo?
5: No le tengo miedo a nadie, pero...
3: ¿Cómo se llama tu mujer?
5: Olga.
3: ¿Olga Alicia?
5: Sí.
3: ¡Wow! ¡Qué feo nombre!
0: ¡Ay, ah, bueno. Choco!
5: Que no le chupas el roche, yo soy muy bonito, cigarrona.
0: A mí me gusta.
2: A mí, Choco, te vino a decir en tu radio.
4: Esposa del ranchero chido.
0: A mí me gusta, Choco. Esa es Bertalicia. Ahí tenemos al Carlos, Choco, pero déjame decirte, Choco, que el Tibu tiene un compadre que se llama Dani. Y dice que siempre anda con él porque como se parece a su esposa de él.
2: ¡Ah!
5: Sigues con tu mamá.
2: Ay, ay, ay.
5: Es el primo, perro.
2: Ay, ay, ay.
4: Se lo lleva a los mundiales, para no extrañar.
3: Oh, my God. O sea, tu esposa es prima de tu compadre. Y se parece.
5: No se parece ni más.
2: Choco, ¿por qué?
5: Animal.
2: Choco, ¿por qué te estás riendo?
4: Sí se parece.
0: Sí se parecen.
5: Tú cállate,
0: escalera. Un día Choco andaba bien pedo y que le da un beso al Dani.
2: No.
0: Le dije, oye, ¿por qué lo besas? Dijo, es mi esposa, perro, haz de pa' allá. Le dije, no, es Dani Yepes. Dijo, ah.
5: Lo que pasa es que se puso celoso este perro porque no se lo di a él el beso.
3: Pero sí se lo diste entonces al otro.
2: Sí, acaba de aceptar que besó al Dani.
3: ¿Saben qué? Ya me voy, nada más quería decirles que son una bola de nacos. Es más, huelen feo, como a sudor seco.
2: Pero camina despacito mientras te vas, Choco, por favor.
3: Sí, voy aquí con tu mamá, ¿ok?
0: ¡Carlos! ¡Primo! ¡La tumba de un mojado!
6: Sí, Gerardo, me agarraste arriba ahorita.
0: No te creo. Pues has de andar.
2: Dile a Juan que te espere.
0: Andas arriba de Juan.
6: Voy a poner un marihuano.
0: Y dice.

0: ¿Qué parodia quieres?
1: Mira, quería que me hiciera una parodia, mi Erasmín.
0: Ey, ¿cuál?
1: Mira, una parodia de que ya ves que el Trump perdió, ¿verdad? No, perdió en el Mundial y que estaba jugando, imagínate que estaba jugando una final contra Brasil. El partido va 2-2, tiempos extras. Y en la banca, el entrenador, en este caso sería el ranchero chido, el entrenador del Tri. Imagínate que van 2-2 y solo está un cambio disponible y está el Sereno.
0: Ah.
1: Y el Sereno le ruega al ranchero chido que lo meta. Y si lo mete al campo, él va a dejar que le metan otra cosa.
0: Como cuando el Garbanzo jugaba fútbol americano en la high school, que el coach le decía, ¿do you wanna play?
2: Güey, pero eso era en su casa, güey, no era en el campo.
0: ¿Do you wanna play?
1: En el campo.
0: ¿Cómo le hacía, primo, el Sereno? ¿Cómo le va a hacer?
3: Ranchis, me metes al campo.
0: ¡Más!
2: ¡Ranchis!
0: ¡Ranchis! No, oiga la repetición.
3: ¡Ranchis! ¡Me metes al campo! ¡Ranchis! ¡Me metes al campo!
0: Ya quedaste para la historia, primo. Ahora sí. ¿Cómo ves, ranchero chido?
4: Quería decirte buenas tardes a todos estos muchachos. Sí, son de veras, son como de los míos, esos que están tome, risa y risa. Porque a veces uno está en la tomadera y no falta el que quiere nomás pelear, ¿verdad?
2: ¡Ey! ¡Ahí va!
0: Ranchero chido, usted va a ser el entrenador de la selección. Vamos empatados 2-2. Y el Sereno pide que, pues usted, el Sereno pide que lo meta.
4: El Sereno siempre quiere que lo meta.
5: 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Son las 5 con 48 minutos.
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0: Muy bien, señores, muy buenas tardes, feliz viernes, feliz viernes para todos.
1: ¡Maestro! ¡Maestro! ¡Maestro!
2: ¡Vaya ahí! ¡Vaya ahí!
0: Bueno, oigan, el día de ayer les hablé sobre una mujer que es senadora en Paraguay y a veces nosotros renegamos de nuestros políticos y sinceramente, pues, dice el dicho, en todos los lugares se cuecen habas, ¿no? En todos los lugares la política es una porquería por no ir a otro nivel y me vale que digan lo que quieran. La verdad, hasta ahorita, y es más, si hablo de eso, alguien va a decir y van a decir, es que tú no conoces, pero... A lo que hemos visto, por lo menos, Bukele es lo que yo he visto más como de lo que voy a hacer esto y lo hizo. O sea, estuvo bien o no, pero este güey dijo, voy a hacer esto y lo hizo, ¿verdad? Yo nomás les digo algo que esté a favor, en contra, no sé, pero él dijo, voy a hacer esto y lo hizo. Ahí está. Tenemos en el mundo políticos y políticas rateros, racistas, de todo el rollo. Y esta mujer que se llama Celeste
3: Amarilla,
0: viene siendo la representación, óiganlo bien, y a la que le queda el saco, me vale, de la mayoría de mujeres. Es ofendo, ataco, y después quiero que me pida disculpas al que ataqué. Ella atacó a Mbappé, ¿no? Le dijo que era, esto es lo que le dijo a Mbappé.
4: Estos comentarios deshonran a quienes los emiten y a quienes los difunden.
0: Bueno, esto es lo que dijo la Federación de Francia sobre lo que ella había dicho, ¿no?
4: Estos comentarios deshonran a quienes los emiten y a quienes los difunden. Los jugadores del equipo de Francia representan a Francia. Es nuestro país el que está haciendo...
0: Eso es lo que dijo el... Imagínense, hasta Francia se metió a decir, oye,
3: paren de...
0: Sí, y para los que estaban tal vez en, no sé, estaban en un momento donde pues no escucharon el tema, es de que esta mujer le dijo a Mbappé que era como un negro, como un mono, y que...
3: Que chupaba cocos, ¿no?
0: Sí, y dices tú, a ver, en la calentura del partido puedes decir cosas, pero ahora tú eres política, representas de alguna forma al país, y no puedes decir eso. Te la creo de, pues, aquí el Erasmo, la gente, el Garbanzo, o,
3: gente sin estudios.
0: Y ni ellos, porque tal vez... Están en un programa importante, pero te la creo como los amigos de Erasmo aquí, el sí. Tibú, el Huesos, o este bro que digan en el desmadre, y es, sí me entiendes, sí. Pero alguien así, y dices tú, ya bajó la calentura, ¿la señora va a salir con una disculpa? No, la señora salió atacando todavía con más, ¿qué era lo que decía acá?
5: Y ellos no se acuerdan.
0: Bueno, eso no es.
6: No va a pedir disculpas como plantea Mbappé.
7: Mbappé no me pidió disculpas y tampoco tengo por qué.
0: Ella todavía quería disculpas. Orgullosa. Porque Mbappé le dijo, es que una mujer así no es digna de un puesto así, que me diga esto. Y ella dice, me dijo indigna. ¿Cómo es posible, no?
7: ¿Pero qué carajo sabe de mí, Mbappé?
0: Dice, Mbappé, ¿qué sabe de mí? Pues bueno, ya sabemos lo que todos sabemos, que es una vieja ojete, que es lo que es.
3: Ey.
0: Entonces, y yo sé que ahorita van a llamarme los mandilones. A una mujer no se le habla así. Exacto, a una mujer. ¿Consideran mujer a ese pedazo?
3: ¡Oh!
0: ¿O te regresamos? ¿O te regresamos? Les tengo lo que acaba de decir hoy, ¿eh?
3: Ah, volvió a hablar.
0: Volvió a hablar, escuchen.
3: No tiene llenadera.
8: El maestro Doggy.
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0: Buenas tardes, feliz viernes. Andan pisteando aquí. Qué mal que estén trabajando y pisteando, eso no está bien.
1: Abra la suya, no se haga nuestro.
2: Ya lleva como oigan, 13,
0: güey. Muchos van a decir, el Doggy ya se clavó con esa mujer. Es que es el ejemplo, Brody. Es el ejemplo de lo que yo hablo aquí siempre. Y qué bueno que este es un ejemplo para que ustedes entiendan de lo que yo hablo. Este Brody dice que... A ver, aquí tenemos algo.
2: La verdad que me gusta.
0: Ah, no, bueno, eso no es, esa es otra cosa que les tengo más adelante. ¿Se acuerdan de
1: más?
0: La canción que hizo Julieta Venegas de
1: del fútbol de las niñas?
0: De una niña.
1: Sí.
0: Ya habló Julieta Venegas. Otra que en lugar de ayudarse se fue más para abajo. Pero bueno, escuchemos esto.
3: También está internalizado el...
0: Ok. La raíz de todo el problema, dice ella, es de que se acaba el partido de Paraguay-Francia y Mbappé no saludó a uno de los jugadores de ellos, lo cual a ella le afectó mucho. Y imagínense ustedes, para que sea un ejemplo, imagínense que juega México contra Francia o México-Argentina y de repente termina el partido y Morita quiere saludar a Messi. Y Messi le dice que no al saludo.
1: Pero es normal.
0: Y al otro día viene un político mexicano y le dice, Mbappé, hijo de tu... ¿No? Perdón, Messi, hijo de tu... No sé cuántas por tantas y no sé qué. Y alguna forma de discriminación. Y Messi dice, oye, no es digno de su puesto este mexicano, ¿no? Y ese mexicano, en lugar de decir, tiene razón, perdón, todavía sigue atacándolo. Bueno, pues es para que entiendan el contexto más o menos. El problema es lo que dice esta señora, que es lo que la hizo enojar, y vamos a ir parte por parte.
3: También está internalizado el saludo. La vecina que pasa por la vereda y dice adiós, adiós, eso es típico. El niño que pasa y ve a una abuelita y le dice bendición.
0: Y está diciendo, este jugador termina el partido y le saluda, porque los paraguayos saludamos, como en México, ¿no? Buenos días, señora, buenas tardes, señor, buenas noches. Ella habla de eso, dice, por eso... Estoy enojada.
3: El buen día, el buenas tardes, hasta luego, buenas noches. Ese también es un ritual paraguayo. Entonces, ¿qué nos enojó? Que cuando Orlando Gil, un niño...
0: Muy bien. Mentira número uno. Rolando Gil tiene 26 años.
1: No venga con esas mentiras, doña.
0: En mi pueblo, en mi rancho o en mi ciudad y la de ustedes, 26 años no es un niño. Primera mentira, recuerden, es política, no se emocionen tanto, ¿ok? No esperen mucho.
3: Que cuando Orlando Gil, un niño que seguramente por primera vez pisado un mundial, seguramente por primera vez Europa, estaba jugando...
0: Muy bien, mentira número dos, por primera vez pisaba un mundial. Vamos a decir que sí, pero el mundial no es en Europa, señora. O sea, si para usted, Canadá, Estados Unidos, están en Europa, estamos viendo lo idiota que es usted.
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0: Buenas tardes, bienvenidos. Esto es Informe 24, transmitiéndose desde Paseo de la Reforma número 56, aquí en la Colonia Juárez. Gracias por su sintonía, gracias por estar con nosotros, gracias por seguirnos a través de Bestia Grupera 540 y a través de Romántica 380. Sea usted bienvenido a esta hora de información, esta hora que tenemos lo más importante, lo más relevante, lo más sobresaliente, todo lo que ha sucedido, todo lo que está sucediendo y qué es noticia, se lo vamos a dar aquí puntualmente en Informe 24. Y permítame saludar a mi compañero Enrique López Poblano. Buenas tardes, Enrique.
1: Buenas tardes, José. Amigos, saludos a todos.
0: Pues estamos más que listos para darle toda la información y vámonos con temas relajados, ¿verdad? Un tema relajado y no. Porque a veces de héroe pasas a villano.
1: Sí.
0: Y luego te quedas en el villano. Y aquí hay una cuestión